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4: La radio te informa la hora. 21, 17 minutos. Ahora en tu radio, los datos del tiempo. Temperatura 15 grados. Humedad 89%.
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Noticias, esto pasa en la Argentina y el mundo. La prensa, nuevo paro universitario. La Federación de Docentes de Universidades Nacionales, FEDUN, cumplirá hoy y mañana un nuevo paro de 48 horas como parte de su plan de lucha en rechazo a la política educativa y salarial impulsada por el Gobierno Nacional para las casas de altos estudios. La medida de fuerza contempla paros, movilizaciones, clases públicas y diversas actividades de visibilización del conflicto en las universidades públicas. TN, verificación vehicular. El gobierno anunció en las últimas horas que busca terminar con el monopolio de la BTV. A partir de hoy se abre el registro de inscripción para que talleres mecánicos particulares habilitados puedan realizar la revisión técnica obligatoria, informó el jefe de gabinete Manuel Adorni en sus redes sociales. El anuncio se enmarca en las políticas de desregulación que promueve el gobierno. Deportes, TS Sport, Fórmula 1. Luego de lo que fue el triunfo de Kimi Antonelli y el histórico sexto puesto de Franco Colapinto en Canadá, la máxima se mueve este fin de semana a Europa para el Gran Premio de Mónaco. El mismo que corresponde a la octava fecha de la temporada arranca este viernes a las 8:30 con las prácticas libres, mientras que el sábado a las 11 será la clasificación que determinará la grilla del Gran Premio, que arrancará el domingo a las 10. En cualquier momento volveremos con más noticias. La radio te informa la hora, 22, un minuto. Ahora en tu radio, los datos del tiempo. Temperatura, 15 grados. Humedad, 90%.

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3: La radio te informa la hora. 22, 19 minutos. Ahora en tu radio. Los datos del tiempo. Temperatura 15 grados. Humedad 91%.
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La radio te informa la hora, 23, 2 minutos. Ahora en tu radio, los datos del tiempo. Temperatura, 15 grados. Humedad, 91%.

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2: La radio te informa la hora. 0:18 minutos. Ahora en tu radio, los datos del tiempo. Temperatura 15 grados. Humedad 90%.

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0: La radio te informa la hora. Una, un minuto. Ahora en tu radio, los datos del tiempo. Temperatura 15 grados. Humedad 90%.
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1: La radio te informa la hora. 1:16. Ahora en tu radio, los datos del tiempo. Temperatura 15 grados. Humedad 90%.

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ahora en tu radio. Los datos del tiempo. Temperatura 15 grados. Humedad 90%.

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1: La radio te informa la hora. 2:16 minutos. Ahora en tu radio, los datos del tiempo. Temperatura 14 grados. Humedad 90%.

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la radio te informa la hora. 3:02. Ahora en tu radio, los datos del tiempo. Temperatura 14 grados. Humedad 91%.

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1: La radio te informa la hora. 3:18 minutos. Ahora en tu radio, los datos del tiempo. Temperatura 14 grados. Humedad 91%.

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La radio te informa la hora. 4:04. Ahora en tu radio, los datos del tiempo. Temperatura 14 grados. Humedad 91%.

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1: La radio te informa la hora. 4:16 minutos. Ahora en tu radio, los datos del tiempo. Temperatura 14 grados. Humedad 91%.

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0: La radio te informa la hora. 5:01. Ahora en tu radio, los datos del tiempo. Temperatura 14 grados. Humedad 90%.
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1: La radio te informa la hora. 5:19. Ahora en tu radio, los datos del tiempo. Temperatura 14 grados. Humedad 91%.

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La radio te informa la hora. 6:03. Ahora en tu radio, los datos del tiempo. Temperatura 15 grados. Humedad 90%.

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2: La radio te informa la hora. 6:18. Ahora en tu radio, los datos del tiempo. Temperatura 15 grados. Humedad 90%.

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La radio te informa la hora, 7:02. Ahora en tu radio, los datos del tiempo. Temperatura 15 grados, humedad 91%. 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
4: La radio te informa la hora. 7:17 minutos. Ahora en tu radio, los datos del tiempo.
5: Temperatura 15 grados. Humedad 91%.
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0: 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Ahora en tu radio, los datos del tiempo. Temperatura 15 grados. Humedad 91%. 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
14: La radio te informa la hora. 8:24 minutos. Ahora en tu radio, los datos del tiempo. Temperatura 13 grados. Humedad 92%.
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1: Cualquier momento volveremos con más noticias. La radio te informa la hora. 9:02. Ahora en tu radio, los datos del tiempo. Temperatura 13 grados. Humedad 92%.
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0: mundo. El canciller, nueva marcha de Ni Una Menos. Miles de personas se movilizaron en la ciudad de Buenos Aires.
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0: Noticias, esto pasa en la Argentina y el mundo. A24, reservas. El Banco Central alcanzó la meta anual de reservas en 5 meses. La autoridad monetaria compró 43 millones de dólares, superó los 10 mil millones acumulados en 2026 y las reservas cerraron en 48.414 millones. Clarín, crimen de Agostina Vega. Se llevaron la ropa y un colchón ante la casa de Barrelier e investigan a la dueña del Forca Negro. La justicia busca una extremidad del cuerpo que no apareció con los restos hallados hasta ahora del adolescente. No descartan a más detenciones y el abogado de la madre apunta contra Soledad Andriani, la mujer que le dio el auto al detenido. También hubo un operativo en la casa de los hermanos que lavaron el auto.
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2: La radio te informa la hora. 10, un minuto. Ahora en tu radio, los datos del tiempo. Temperatura 15 grados. Humedad 92%.

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11: La radio te informa la hora. 10, 22 minutos. Ahora en tu radio, los datos del tiempo. Temperatura 15 grados. Humedad 92%.
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Noticias, esto pasa en la Argentina y el mundo. Ámbito, el crédito en pesos volvió a mostrar señales de debilidad en mayo, con un deterioro concentrado en las líneas más asociadas al consumo y a las familias. Aunque el saldo total de préstamos al sector privado creció en términos nominales, la mejora no alcanzó para compensar el efecto de la inflación y el financiamiento volvió a retroceder en términos reales. Según un informe de First Capital Group, los préstamos en pesos crecieron un 2,1% nominal mensual. Sin embargo, en términos reales se cayeron un 0,3%, con lo que acumularon su quinta baja mensual consecutiva. TN. El juez Carlos Máiquez, integrante de la Sala Tercera de la Cámara Federal de Casación Penal, envió una nota al presidente del tribunal, Diego Barrueta Beña, en la que reclamó la adopción de medidas que castiguen como una falta grave el intercambio de información o favores entre magistrados y periodistas. Según el documento, estas prácticas son utilizadas por el periodismo como fuentes judiciales no revelables, que raramente se ajustan a la realidad, aseguró el padre del ministro de Justicia, Juan Bautista Máiquez. Deportes, TIC Sport, Selección Nacional. Alentador mensaje de Nico Paz de cara al Mundial. En medio de las versiones que especulan con que podría salir de la lista por las dificultades en su lesión de rodilla, el volante del Como de Italia se expresó en redes sociales y llevó tranquilidad con un posteo optimista. Últimos días de recuperación, escribió. En cualquier momento volveremos con más noticias. La radio te informa la hora. 11:02. Ahora en tu radio, los datos del tiempo. Temperatura 15 grados. Humedad 91%.

0: Hola, bienvenidos. ¿Cómo están? Edición de día miércoles. Esto es Portal Argentina. ¿Cómo está Romina Fasani?
1: Hola, ¿cómo andan todos? Bienvenidos a este programa que hoy se las trae.
0: Wow. ¿Cómo venimos?
1: Venimos recargados. Una producción.
0: La verdad, estos próximos días vamos a tener de todo. Y hoy también, hoy tenemos el programa Reloaded. Se vienen unos días, realmente le estamos poniendo el alma al programa.
1: Yo sé que la selección está entrenando en Kansas City. Y que, bueno.
0: Kansas.
1: Nosotros estamos acá en Argentina remando. Igual nos calzamos la celeste y blanca. Y hoy vamos a repasar las grandes historias de los mundiales.
0: Tremendo libro. Hoy van a escuchar. Viste que todo el mundo está buscando las figuritas del álbum. Yo te puedo asegurar que
1: este no pasa de moda.
0: Este queda para toda la vida.
1: Tenemos con nosotros a un gran periodista de la Nación, el señor Pablo Lizotto, que escribió esta gran historia de los mundiales y la va a estar compartiendo con nosotros en un ratito nada más.
0: Desde el mundial del 30 hasta
1: hasta la actualidad.
0: El último, sí, y con un montón de tips, con un montón de data que tal vez
1: frases célebres, pero no spoilemos nada. En un ratito vamos a hablar con él.
0: Yo estuve y él leyendo nos va el libro, todo. Está buenísimo.
1: Lo querés, ¿no?
0: Voy a pedir hoy, sí. Bueno, termina la nota.
1: Si no, se lo compro para el Día del Padre.
0: ¿Me gustó? Sí.
1: ¿Le gusta? Sí. Bueno, se lo voy a regalar para el Día del Padre. Sí. Y como no todo es mundial, y como queremos viajar, y como se vienen las vacaciones de invierno, vamos a estar desbloqueando un lugar.
0: ¿Un nuevo lugar?
1: En la Patagonia Argentina, que no está dentro del circuito que decís, ay, ¿dónde vas? A Bariloche, voy a Las Leñas. No. Hoy vamos a desbloquear juntos Río Turbio, en Santa Cruz, y vamos a conocer un centro de esquí.
0: Tremendo centro de esquí.
1: Valdelén.
0: Lo vi. Me voló la cabeza.
1: Margarita del Mantel.
0: Cuando vos me dijiste, Valdelén, me mandaste ahí en el WhatsApp, qué sé yo, dije, no, uy, lo que es esto. Y aparte, tan cerquita, y no quiero spoilear nada, porque se lo vamos a preguntar, pero desde ahí arriba podés ver Chile.
1: Ah, increíble.
0: Torres de Paine está ahí nomás.
1: No, me encanta. Bueno, gracias a nuestros oyentes, que son los mejores del mundo mundial, sí. En serio, que se ponen la 10, que nos tiran ideas, que nos dicen, che, va por acá, va por allá, qué tal sí. Y nosotros nos encanta escucharlos porque forman parte de este programa.
0: Sí.
1: Si vos querés mandarnos un mensaje, un WhatsApp, una sugerencia, una puteada, lo que quieras, lo puedes hacer al 11-25-20-60-40.
0: Gracias a todos los que nos escriban. 11-25-20-60-40. Estos días vamos a tener, yo creo que el viernes, ¿no? Por ahí, o el jueves. O mañana, no, el viernes. Una nota con un oyente que nos dejó un mensaje ayer que nos emocionó, que hizo toda la ruta 40. Hizo todo el país. La Argentina a bordo de un Renault 4.
1: Así es, nuestro oyente Marcelo va a estar con nosotros el viernes. Mañana, ¿querés saber? ¿Ya te querés? Periodismo de anticipación, te lo damos.
0: A ver, ¿mañana qué tenemos?
1: Mañana nos vamos a ir a Tandil. También, en esto del mundial, la picada forma parte de las mesas y de los encuentros argentinos frente al televisor. Y vamos a estar hablando un poquito de eso y de unos productos que tienen más de 100 años en el país y queremos conocer. Y además nos vamos a ir a Mendoza, a Malargüe.
0: Tremendo. Vamos a esquiar, seguimos con destinos de esquí.
1: Hay más. Vamos a ir a Entre Ríos, vamos a hacer termas, vamos a ir a San Luis, vamos a hacer termas, vamos a ir a... vamos a hacer esquí. Bueno,
0: de todo un poco.
1: No queremos spoilear más, pero queremos salir de viaje, Juanjo.
0: Te invitamos a que te quedes acá en la radio 2 horas divinas. Esto es Portal Argentina y comienza así.

0: Muy bien, día miércoles aquí en Portal Argentina. Estamos con todos ustedes compartiendo distintas historias. Vamos a hablar esta semana. Saludamos a los amigos de La Dulce, de FM Campo, que nos escuchan y nos emiten todos los días allí en La Dulce. Gracias, gracias por formar parte. Y acá tenemos una noticia porque un amigo de la radio lanza un disco nuevo y salió con un single nuevo que está realmente buenísimo. Se trata ni más ni menos que de un monstruo del rock argentino, monstruo en el buen sentido, un genio total llamado Alejandro Lerner, ¿no? Que tiene, en este caso, nuevo single, Romina.
1: Así es, es el single que adelanta su próximo álbum. Esto es a 10 años de lanzar su último disco de estudio.
0: ¿Hace 10 años que no lanzaba Lerner disco nuevo?
1: Sí, él se encuentra en pleno proceso de grabación y un nuevo trabajo discográfico. Este primer anticipo se llama Déjame Volver y muestra como que está más rockero, ¿no? Está muy entusiasmado con todo el proceso, dice Alejandro.
0: Después de 10 años, imagínate.
1: Obvio, y te cuento que el próximo 8 de junio va a festejar su cumpleaños.
0: Mirá, después del Día del Periodista.
1: Sí, en Niceto Club.
0: Lo podríamos ir a saludar.
1: De otro mundo.
0: De otro mundo, así es como se llama el nuevo disco.
1: Con un invitado sorpresa.
0: ¿Quién será?
1: Porque uno puede comprar las entradas a través de venti.com.ar, pero las entradas son limitadas, así que apúrate, porque bien, te podés quedar afuera.
0: El nuevo trabajo de Alejandro Lerner, aquí en Portal Argentina, esto se llama Déjame Volver.

0: ¿Eras de Lerner o eras de Banana? ¿Te acordás que antes estaban los fanáticos, cuando llegaban los lentos en los asaltos? Mi clase, clase 72, ¿sí? 80, 80 y pico, cuando se bailaban lentos y demás, estábamos acá, terminando el primario, el secundario, llegaban los lentos.
1: ¿Se chapaba?
0: Claro.
1: ¿Se chapaba con Lerner o con Banana?
0: Y eras Team Lerner o Team Banana. Ajá. ¿No?
1: ¿Qué, usted, ¿había mano cada de banana?
0: ¿Team Banana? ¿Usted no sabía? ¿Usted Team Lerner o Banana?
1: Yo era de los dos.
0: Sí, que venga, yo también. Yo el tema que venga. Pero igual, viste, estaba...
1: Pero me sé todo de los dos, o sea, no es que discriminaba.
0: No, más bien yo también. Yo,
1: ahora.
0: A César, un genio.
1: La pregunta es...
0: Sí.
1: Banana.
0: Sí.
1: ¿Es de qué banana? Me das, hace el banana.
0: No, él venía de un grupo que se llamaba Banana, por eso le quedó el nombre, el
1: no,
0: apodo.
1: Porque se hacía langa.
0: Banana, sino porque venía de Banana. Después fue César Pueyrredón.
1: En los 60, en los 80 y en los 90 había cada banana.
0: Había bananas, claro, sí. Bueno, es que antes tenían esos nombres, ¿no? Las bandas. O no. Le ponían cada nombre. Por ejemplo,
1: las ketchup salían en los 90.
0: Claro, las ketchup eran más de los 90. A mí se me viene a la cabeza, ¿no?
1: ¿Quién?
0: Por ejemplo, el grupo Pomada. ¿Te acordás? Sí, Pomada era otra banda que eran contemporáneos a Banana. No. Había un lento que era Mi Promesa, por ejemplo, ¿no? Los Catunga. ¿Te acuerdas de los Catunga? La conga de Catunga. Los que cantaban El Negro No Puede. El tema de el veo, veo, ¿qué ves? No, estoy muy viejo, ¿no?
1: Sí, olvídate.
0: Los Náufragos.
1: Yo no había nacido.
0: Entonces. ¿No? Hoy suena a que se les hundió el barco antes de empezar, pero fueron pioneros del pop playero de Argentina.
1: Mirá, los Náufragos.
0: Claro.
1: ¿Naufragaron?
0: No, pero eran conocidos, los Guaguancó.
1: Los Guaguancó son como las palmeras de ahora.
0: Claro. Después ellos eran, ¿no? Como, pongámosle, los más frutales y gastronómicos.
1: Pero Guaguancó de frutal no tiene
0: y
1: nada.
0: Y de color, ¿se acuerda que tenía todas, en las remeras
1: floridas,
0: tenían cocos?
1: Eran todas floreadas.
0: Después vienen los nombres más...
1: caribeños eran.
0: Claro, después tenés los nombres más mecánicos, no sé, Sui Generis. Tránsito pesado.
1: Uy, el del tractor amarillo.
0: Claro.
1: Tengo un tractor
0: no,
1: amarillo.
0: No, ese era otro. Ay, se me fue el nombre. V8, ¿ves? El nombre del motor, claro. Metal pesado argentino de los 80, ¿no? El bueno. V8. Tránsito pesado era un grupo bastante fuerte. Después tenías los extraños o más absurdos, que ahí puede entrar desde el nombre Virus. ¿No? Como un nombre de Metrópoli, la banda donde estaba Isabel de Sebastián y Richard Coleman. Los Twist con Pipo Cipollatti, Fabi Cantilo.
1: Muy, muy absurdo, ¿no?
0: Perdón, tengo acá Las Primas.
1: Yo tengo una prima que...
0: ¿Te acordás? Saca la mano, Antonio, o Los Nenes con los Nenes, Las Nenas con las Nenas. Y si hablamos a nivel internacional, no sé, otros nombres así raros, Hombre G, que suena a un punto anatómico, o a una película condicionada, Los Toreros Muertos. Bueno, habían cada banda, por favor.
1: Cada nombre que han desaparecido. Bueno, Seducidas y Abandonadas. ¿Cómo le puedes poner una banda Seducidas y Abandonadas?
0: Y bueno, era Bergeré, ¿no? El que le puso el nombre. O las otras, las españolas, las de Lo Echamos a Suerte. Zapato Veloz era el del tractor amarillo. ¿Se acuerda?
1: A mi abuela le encantaba. Tengo un tractor amarillo.
0: Claro, y si no tenías otros españoles, que ahí se me fue, se me agarró el alemán.
1: No sé cómo llegamos acá, todo hablando por una fruta, ¿no? Como
0: todo
1: la banana.
0: Por banana.
1: Y terminamos en el campo con un tractor amarillo.
0: Banana o Lerner. Vamos con Banana.

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11: La radio te informa la hora. 11:28 minutos. Ahora en tu radio, los datos del tiempo. Temperatura 16 grados. Humedad 90%.

0: Momento de viajar a un paraíso de sabores.
1: Podemos llamarlo así. Sí, yo te diría que es el momento gastronómico del año.
0: Sí, yo creo que sí. Yo creo que sí.
1: Oh. No empezó la noche, yo ya estoy en condición de decir qué mala estoy pasando porque no es que tengo.
0: Estuvimos hablando recién en la previa y me contaba las variedades y las cosas. ¡Ay, oh, Dios!
1: Quiero un salamito, quiero un jamoncito,
0: no,
1: una picadita.
0: Nosotros lo conocimos, lo hemos entrevistado en varias oportunidades, representando en su momento al clúster de Tandil, pero ahora es embajador de una marca, creo que es la número uno, ¿no? Que es Cañoli, ni más ni menos que Cañoli, ¿no?
1: Lucio Arrancés, bienvenido a Puerta de la Argentina.
2: Hola chicos, ¿cómo están? Bueno, muchas gracias por el llamado y por esas palabras elogiosas, no hacia mí, sino hacia los productos, hacia Tandil, hacia, bueno, las cosas maravillosas que se logran aquí. Así que, bueno, un gusto estar charlando con ustedes en esta llamadita.
1: Antes de ser embajador, ¿en algún momento fuiste el rey del salame?
2: No, pero siempre me gustó mucho, mucho, muchísimo. Siempre me gustó mucho el salame, en sus diversas formas, y hay productos de Cañoli que me parecen fantásticos, tengo mis favoritos, el jamón cocción lenta 12 horas de Cañoli me parece espectacular, el fuet de Cañoli me parece también un hallazgo espectacular, y hay un tema con ese fuet, hay un fuet que no se vende a nivel país. Uno puede encontrar los productos Cañoli en todos los rincones de la Argentina, afortunadamente, y hay uno puede encontrar el fuet común y el clásico, el tradicional, y el fuet con pedacitos de jamón crudo, que es el fuet serrano. Pero hay un fuet que solo se vende en Tandil, o sea que la gente tiene que venir a Tandil exclusivamente para comprar esos productos Cañoli, porque es una línea que se llama Pedro Cañoli Fundador, que solamente está en Tandil y solamente lo pueden comprar acá. Es un fuet que se come con el emplume, que es con el hongo que recubre la tripa.
0: Mirá.
2: Ay, chicos, no saben lo que es eso.
1: ¿Pero qué lo hace no diferente idea a los otros fuet?
0: Que tiene el jamón
1: más
0: crudo.
1: Más allá que... No, ese es el serrano.
0: De serrano.
2: Exactamente.
1: Ya estás
2: exactamente
1: volando con la imaginación, escuchá.
0: A ver.
1: Escuchá y saboreá a través de la radio, Juanjo.
2: El sabor del emplume, el emplume, el hongo, es como, por ejemplo, el hongo que tiene el queso brie, el camembert, y le da un sabor dulce muy sutil al salame que, chicos, es un sabor que probablemente nunca hayan probado. Y es muy rico, es un producto que está muy bien estacionado.
1: ¿Cuánto tiempo de estacionamiento tiene? Porque hemos estado por ahí visitando a los amigos de Colonia Carolla que, bueno, tienen otra receta para sus salames y tienen un periodo relativamente corto de estacionamiento. En cuanto al fuet y al resto de la gama de salames de Cañoli, ¿cuánto tiempo tienen?
2: Sí, eso es muy cierto, lo que vos decís. De hecho, estuvimos hace 15 días en Córdoba y tuvimos la posibilidad de estar en Oncativo y ver cuál es el consumo también, ¿no? Y el público gustoso de los salames de Oncativo o de Colonia Carolla son salames frescos. Son salames más frescos, con otra mordida. Nuestros salames Cañoli tienen algunos 2 meses de maduración, de 2 meses para arriba, 3 meses, algunos 5 meses. O sea, depende de cada salame y de cada producto, porque nosotros consideramos que la calidad, a medida que van pasando los días, las semanas, la calidad mejora muchísimo con la maduración. Entonces, es por eso es que te apuntamos a eso. Pero bueno, depende de cada producto en la maduración y obviamente que lo hace diferente también el aire Tandil. Literalmente, chicos, en las cantinas y en las cámaras de maduración de la fábrica de Cañoli aquí en Tandil, hay tomas de aire que toman el aire de Tandil. O sea, es literalmente y específicamente así. Hoy uno puede recrear, digamos, condiciones atmosféricas y condiciones climáticas durante todo el año, pero el clima de Tandil, la humedad de Tandil, el aire de Tandil es tan particular y tan especial que hacen que estos productos sean tan destacados, ¿no?
1: Claro. Algo que no quiero dejar pasar es que vos hablabas de este salame en particular, hablabas del fundador, y cuando uno ve el producto en la góndola, por ahí dice, ah, sí, es una marca, pero es una marca que tiene muchísimos años en el mercado, muchísimos.
0: Sí, mucha historia,
2: exactamente.
0: ¿No?
2: Sí, Cagnoli tiene una historia de casi 100 años, con la llegada de Pietro Cagnoli desde Italia, y todo el desarrollo que ha tenido la familia Cagnoli, siempre detrás de la calidad, de la excelencia, detrás de este concepto de Tandil, ¿no? Del arraigo, del territorio, también con la italianidad, ¿no? La familia Cagnoli son italianos, digamos, en definitiva, y hoy en día toda esa historia se ve empujada por la cuarta generación de la familia, los chicos que están muy abocados en todo lo que tiene que ver con la fábrica, con las diferentes unidades de trabajo, y realmente es muy inquietante verlos cómo trabajan, cómo trabaja la familia, con lo complejo que a veces es, digamos, llevar adelante una pyme familiar. Cagnoli sigue siendo una pyme familiar, más allá de que es la empleadora más grande privada de la ciudad de Tandil, alrededor de 800 personas trabajan en Cagnoli.
1: ¿Mira?
2: Y afortunadamente esa historia también se ve reflejada en la calidad y en la presencia artesanal, ¿no? Y en la cuestión artesanal de los productos, porque justamente por eso es que trabajan tantas personas. Porque a pesar del volumen que hoy ha logrado Cagnoli y que ha logrado llegar a los diferentes rincones del país, el producto sigue siendo un producto artesanal.

0: fabrica que ya tiene una presencia de marca en diferentes puntos del país y piensa que ya es un proceso industrial. Y la realidad es que el atado es a mano, muchas de las tripas son tripas naturales, los ingredientes y los condimentos son condimentos naturales, no son con sabor a o polvo de. Claro. Todas las mañanas, a las 5 de la mañana, una persona se encarga de pelar los ajos que se van a utilizar durante el día. Entonces, todos los procesos, afortunadamente, conservan y mantienen esa artesanalidad que es parte de la tradición de Tandil también.
1: Total. Hablábamos de esta historia, de la cantidad de colaboradores que tiene la empresa, y tienen más de 100 productos y todo el tiempo están innovando y sacando nuevos productos. Vos me dijiste, tenemos 100 productos y ya entramos con Juanjo a la página.
2: Nos volvimos locos.
1: Digo, ¿y esto no lo probé? Esto es nuevo. Espianata a la pimienta, la fina
2: o
1: hierba.
2: O ají molido. No. El de cocción lenta que nos contabas hace un ratito. No.
1: Y además...
0: Sí, la verdad que... Hay unos productos espectaculares.
1: Y un montón de productos sin TAC, que para los que nos están escuchando es fundamental, porque hay mucha gente que no puede comer TAC y tienen muchos productos ya con los logos de sin TAC que pueden consumir tranquilamente.
2: Y me estoy imaginando simplemente el sabor de lo que debe ser. Nunca la probé, marca Cañoli, la morcilla y el choricito bombón.
0: Ay, chicos.
2: Sí, lo que todo, debe todo ser
0: espectacular.
2: Eso. Lo que debe ser eso.
0: Y lo interesante es que para todos los públicos.
1: ¿Qué es esto? Sí,
0: lomitos y bondiolas. También es uno de los productos nuevos que lanzó Cañoli, que está muy de a poco llegando a todos los rincones del país. Son congelados. Claro. Por primera vez, este Cañoli. Digamos, se empieza a afianzar en la cuestión de los congelados, y es bondiola de cerdo y lomito de cerdo sin sellos, o sea, claro. y apto para celíacos.
2: Es para hacer a la parrilla, sándwich. Claro.
0: Exactamente. 6 minutos de un lado, 6 minutos del otro, y ya tenés un corte de cerdo realmente impresionante, que lo podés tener frisado en la heladera, lo sacás, lo hacés y listo.
1: Me voy a separar y me voy a casar con el lomito Cañón, Isabela.
0: No, y lo bueno y lo interesante es esto que mencionabas vos, de que todos los productos son aptos para celíacos. De hecho, nosotros vamos a estar participando en los próximos días de un evento en Buenos Aires, sobre que lo organiza la Asociación Argentina de Celiaquía. Vamos a estar participando de un evento en Rosario a fines de agosto también, relacionado con la temática, y tuvimos un encuentro con la presidenta de la Asociación de Celíacos de Argentina en Córdoba. Hace 15 días, cuando estuvimos en Córdoba, tuvimos este encuentro, y nos dijo, ustedes son considerados una marca súper amigable con el público celíaco. Así que, bueno, eso nos llena de orgullo, porque hay mucho trabajo, hay muchos permisos y muchos estándares de calidad que hay que seguir, y que afortunadamente lo hemos podido lograr.
1: Qué bueno. Para los que no probaron la marca, o para los que tienen ganas de probar nuevos productos, ustedes tienen una agenda imparable de acá a fin de año, que arranca en unos días nada más en San Martín de los Andes. Si querés compartirnos cuál es más o menos esa agenda, o dónde pueden encontrar toda la información para poder seguirlos y encontrarse con vos y con toda la gente de Cañoli.
0: Exactamente. Bueno, vamos a estar en un evento que se llama Fuegos y Cocina, algo así. Ajá. Que no tengo el nombre exacto, que va a ser el 13 y 14 de este mes de junio, ahí en San Martín de los Andes. Pero también vamos a estar en agosto en Bariloche. Vamos a estar en un evento que se llama Brinda, del cual ya venimos participando en sus ediciones de Mar del Plata, de Tandil. Se van a hacer en Buenos Aires, en Mendoza. Y tenemos por delante también eventos en Provincia de Buenos Aires, como es Caminos y Sabores, que es en julio, al igual que La Rural de Palermo. Bueno, en todos esos eventos vamos a estar presentes, porque nos interesa que la gente pueda probar un pedacito de Tandil en cada rincón al que vamos.
2: Qué bueno. La verdad,
1: ¿dónde pueden seguirlos o cómo pueden seguirte a vos?
0: Cañoli-Tandil es el Instagram de Cañoli. Ahí pueden conocer todos los productos, todos los lanzamientos.

0: porque además se vienen unos lanzamientos espectaculares, no les puedo adelantar mucho, pero también si observan los últimos videos, los últimos reels ahí en el Instagram, hay algunas sorpresas durante el Mundial, bueno, se vienen cosas realmente muy, muy interesantes.
1: No me digas que van a sacar un salame celeste y blanco.
0: No sé si tanto, pero casi.
2: Sí. Ah, bueno, bien. Vamos a dejar a la gente que ingrese al Instagram, que es cañoli-tandil, y que lo pueda ver ahí en los reels. Ya lo estamos viendo nosotros. Está bueno.
0: Y me van a estar viendo en estos días en la tele también, y van a estar viendo a la marca ahí justamente. Bien. De alguna manera ligados al fútbol. ¿O no?
1: Bueno. Sí. Bueno, a seguirlos y enterarse de todo
2: lo que pasa. ¿De qué se trata?
1: Estamos en una época en donde todos estamos más mundialistas que nunca, estamos apoyando a la selección como sea, y la picada en estos partidos que van a hacerse tan tarde es un buen momento para integrar, para compartir y para alentar a la selección y a todos los partidos que vamos a ver, porque aunque no querramos, vamos a estar viendo 43 equipos.
2: 46.
1: Sí, saliendo a la cancha todos los días durante un mes y pico. Así que alguno de los productos Cañoli va a estar seguramente en alguna mesa argentina celebrando y compartiendo.
2: Sí, tienen que estar
0: para nosotros
2: todos.
0: Sería un gusto. Y para nosotros sería realmente muy, muy orgulloso.
2: La verdad, Lucio, siempre un placer enorme. Bueno, y a disfrutar, ¿no? Que la picadita no falle. Entonces, para que no falle, tiene que tener esa denominación de origen de Tandil, ¿no? Y absolutamente todos los productos son increíbles.
1: Antes de cortar, ¿hay algún tip para cortar literalmente el salame?
0: Miren, acá en Tandil, todo lo que es el salame dot, por ejemplo, o el fuet, sí, lo cortamos al 10. Acá se corta a 45 grados.
2: Bien.
0: ¿Por qué? Porque de esa manera se reparte mejor el tocino, se reparten mejor las especias y el sabor es un sabor en todo el salame de la misma manera. Si uno por ahí corta una rodaja y justo hay poquito tocino, uh-huh, en el próximo puede haber mucho tocino, entonces para evitar eso se corta al 10 y de esa manera nos garantizamos tener todos los sabores que pensaron los maestros salamineros en la boca.
1: Me encantó. Muchísimas gracias. Ahora ya sé cómo cortar, cómo prepararte la próxima picada.
2: Buenísimo, ya nos vamos preparando y te vemos seguramente hoy, mañana, te veremos ahí en los distintos medios de comunicación en Argentina, en Buenos Aires. Un fuerte, fuerte abrazo.
0: Bueno, chicos, gracias a ustedes y ojalá los vea prontito, así nos podemos cruzar y comer una picadita juntos.
1: Dale,
2: nos vamos a ver. Fuerte abrazo, muchas gracias.
0: Abrazo grande para ustedes, hasta luego.

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15: 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DNA, propiedad privada. El Senado sesionará hoy para tratar el proyecto que elimina las restricciones para que los empresarios extranjeros puedan comprar tierras rurales y contempla los desalojos exprés de aquellas viviendas o terrenos que hayan sido usurpadas. Esta iniciativa es uno de los temas centrales junto al pago de los fondos buitres que La Libertad Avanza acordó ayer con los bloques dialoguistas incluir en la sesión, que arrancará hoy a las 11. El canciller, salud. Una investigación de la UBA aporta indicios de cómo la yerba mate podría retrasar el Parkinson. Un equipo de especialistas estudia desde hace más de una década los efectos neuroprotectores de la infusión. Los resultados sugieren que algunos de sus compuestos favorecen la limpieza celular y podrían contribuir a preservar las neuronas afectadas por enfermedades neurodegenerativas. Deportes, perfil, Mundial 2026. Alerta por la ola de calor en Estados Unidos. La selección argentina enfrentará temperaturas extremas en la fase de grupos con registros que superarán los 38 grados. La albiceleste dirigida por Scaloni disputará sus partidos iniciales bajo un pronóstico de calor extremo y alertas meteorológicas en Texas y Missouri, obligando a un riguroso plan de adaptación física. En cualquier momento volveremos con más noticias.
16: La radio te informa la hora. 12:02. Ahora en tu radio, los datos del tiempo. Temperatura 16 grados. Humedad 88%.
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18: Muy bien, qué lindo que es recorrer todo nuestro país, ¿no? Y aparte, en cada lugar donde vas, encontrar historias que te inspiran, ¿no?
19: Totalmente.
18: Y hoy, aquí en Portal Argentina, y mágicamente por FM Campo, en La Dulce, ¿sí? Tenemos una de esas historias que te dan ganas de armar el bolso, de salir a la ruta, y más todavía en un Renault 4 del año 1977, ¿sí? El querido autito aquel que demuestra que para viajar no hace falta tener un último modelo, sino pasión.
19: No, 4x4, no. Nada.
18: Marcelo Saldívar está allí en La Dulce.
19: Es nuestro oyente, le hicimos compañía en esta hazaña y hoy nos va a compartir cómo es esto de recorrer Argentina a bordo de un Renault 4. Bienvenido a Portal Argentina.
18: Bienvenido, Marcelo.
20: Hola, gracias por contactarme. Es un placer charlar con ustedes, por motivo que hace años que los vengo escuchando.
18: No, por favor, el placer es nuestro, enorme placer.
20: Que no, aparte es una, yo digo, si hay un Martín Fierro, te digo porque siempre están con turismo, hablando con gente como el caso nuestro.
19: Ventura, escucha, Ventura.
18: Para Ventura. Luis Ventura dedicado, especialmente.
20: Sí, sí, sí. No, fue un placer, te digo, fue un placer cumplir un sueño de tantos años que lo pude completar ahora a los 65 años.
18: Mira.
20: Fue un placer y te digo, el LR4 fue el que sacaba chapa, donde iba, todo el mundo se arrimaba, por eso daba atención. Cuando
19: Te quiero llevar la Renoleta, el famoso Renault 4. ¿Lo tenías? Sí. ¿Lo viste en algún lugar? Dijiste, yo quiero ese auto, lo voy a restaurar y me voy a recorrer Argentina. ¿Estaba ahí en la casa y dijiste, ¿y por qué no?
20: No. Esto es un sueño que viene ya de los años 72-73. Yo tenía 14, 15 años, acompañaba a mi padre en los camiones a Buenos Aires con la hacienda. Y cargamos los mochileros y que iban al Bolsón. saco el mapa de la guantera, miro donde quedaba el bolsón. Entonces le digo, hijo, cuando sea mayor de 18 años voy a ser mochilero, me quiero reconocer a Argentina. No, hijo, no.
19: Tenés que laburar.
20: Sí, chilera. Para laburar, comprar un autito, bueno. El sueño se despertaba, se apagaba, se despertaba, se dormía otra vez. Y bueno, apareció la familia, los chicos, que tienen que trabajar, soy laburador. Y bueno, y era los 65 años, 64 se me despertó, lo conseguí en Junín, por las redes sociales.
18: Mirá.
20: Lo he encontrado, varios R4 veía, pero bueno, falta de papeles, pero no estaba en condiciones. Lo conseguí en Junín, Marcelo Basti me lo vendió, la gente espectacular, hicimos todas las transferencias, todos los papeles en regla. Estuve un año restaurándolo, reforzando todo lo que es chasis, estaba bueno. Saqué el motor afuera, caja, hicimos todo nuevo, piso, tengo un taller acá, hicimos todo. Y bueno, y se inició el viaje en diciembre del año pasado y llegué a fines de febrero.
19: ¿Puedo preguntar,
20: un viaje, una experiencia
19: ¿lo hiciste
20: hermosa.
19: Solo o acompañado?
20: No, solo. El auto, lo restauré todo, dejé la butaca nomás del conductor, lo vacié adentro, le hice una cama, llevaba unos compartimientos, unos...
19: ¿Te le hiciste motorhome?
18: Claro, tipo casa rodante.
20: Exactamente, te voy explicando todo lo que le hice. Le hice la cama, le hice unos gabinetes para llevar unos cajas de plástico que llevaba a bártulos de cocina, en otro alimento no perecederos, una nafe, un ventiladorcito por el calor, hice una calefacción con un ventilador, de un secador de pelos, de viaje de mujeres, chiquito. Le puse un inverter, el 2 a 220, dos baterías, arriba llevaba dos auxilios, dos tanques de combustible de 8 litros cada uno, de reserva, dos bidones de agua de 20 litros con una bombita eléctrica para bañarme, y bueno, y así fui encarando, y yo iba feliz.
19: ¿Saliste de La Dulce qué día?
20: Salí el 15 de diciembre.
19: 15 de diciembre, ya sabías que ibas a pasar las fiestas afuera, todo. Los chicos, ¿qué te decían?
20: Sí.
19: Viejo,
20: no,
19: ¿dónde
20: no,
19: vas?
20: No, la familia, saben que soy aventurero. Soy solitario. Mi señora, las nenas, mis nietas, mis hijos, no, apoyándome en todo. Nunca me pusieron una traba.
18: Mirá.
20: Porque nunca
19: tu señora, porque sabía que habías puesto un solo asiento, dijo, acá no se va a subir nadie.
20: No, ella no me quería acompañar porque cuando hemos andado con la camioneta por Jujuy, me he tenido que volver porque sufre de vértigo. No puedo andar a las alturas. Como es en los precipicios, dice, se pone mal.
18: Claro.
20: Entonces, no, es tu viaje, dice, es tu aventura, y dice, si el límite termina ahí... O te vas un metro más, yo te conozco como todo.
18: ¡Qué bien!
20: Así fue.
18: Impresionante.
19: Muy bien, esa compañera.
20: No dije,
19: sí.
20: Lo que yo no les dije fue que me iba en épocas de lluvia, y todo difícil, ¿qué? Y encaraba el agua de la calle de sur a norte, que todo lo hacen al revés. Dije,
18: claro.
20: Eso lo saben perfecto ustedes. Bueno, y lo encaré de época de lluvia, que gendarmería no me dejó pasar en la poma, dice, bueno, por un camino alternativo. Y escapé del gendarme, encaré. El río venía con agua así, pero yo lo iba pasando igual. El chiquito iba, el chiquito. Y yo
19: el chiquito
20: con
19: se
20: él.
19: Convierte
20: chiquito,
19: en canoa. Vos,
18: chiquito, amigo, vos, ¿no?
20: Dale.
19: Anfibio era.
18: Yo me acuerdo de Cupido motorizado, que todos le hablaban a Cupido motorizado, y es como que te genera un vínculo, ¿no? Claro.
20: Sí. Bueno, hay tantas historias, como te vos dijiste, Cupido, y me acordé de, ¿te acuerdas de Mr. Bean, la película?
19: Sí.
20: El auto medio parecido al de los R4,
18: sí.
20: Con los chicos. Y un chico me dice, señor, parece Mr. Bean con ese autito. No, me cansó la... Sí. Bueno, y como te contaba, no le dije nada a la familia, me llevé un tubo de oxígeno, por las alturas, dije que el motor va a precisar oxígeno,
18: sí.
20: Y se lo puse al cargador, te digo, estoy en la mecánica, y encaré la Bralacay, lo encaré. Sí, tuve que parar porque estaba desmoronado, paliarlo, me quedé sin aire, me senté un rato, me puse oxígeno yo, se me pasó y llegué a la Bralacay. De pasar de 35 grados abajo, llegas a 0 grados arriba.
19: No.
20: Y no había nadie. Yo feliz, lloraba, como si lloraba.
18: Y el Renault 4, decían, perfecto, no. Se la superbancó.
20: Nada. El Renault 4 iba dándole ese oxígeno cuando pensaba, porque tenés... subido de 45 grados, unas curvas de 90 y nomás enseguida, Y el chiquito, digo, yo le daba oxígeno, le sacaba, le ponía, le sacaba. Y digo, llegué a la verdad acá y se ve, lloraba cuando se ve, lloraba. Porque en un momento, le digo, en un video que hice un chiquito, digo, todos saben que soy mentiroso, pero el día que yo cuente que con un Renault 4 llegué a las nubes, nadie me va a creer. Entraba a las nubes.
18: ¡Qué impresionante! No,
20: un placer, te digo.
19: ¿Cuánto tiempo después de Barbie tardó toda la odisea porque recorriste el país?
20: 58 días.
19: 58 días.
20: 58 días, sí.
18: Qué bueno.
20: 16.968 kilómetros exactos, dice.
18: 16.958 kilómetros, sí, arriba del Renault 4.
19: Y la posibilidad de decir, qué lindo lugar este, no figura en el mapa, acá me quedo.
20: Sí, sí, sí. Yo tuve 4 días, hice la ruta, el GPS me manda por la ruta 40 vieja. Claro. Yo sabía que no iba a pasar, no había huellas de moto, que están recorriendo la llama, los animales de ellos.
18: Claro, porque tiene, vamos a contar que la ruta 40 vieja en el norte, en verano, se llena de ríos que cruzan, claro.
20: Exactamente. Y estuve 4 días en plena cordillera, 4 días sin ver gente, unos paisajes. Te digo, a la derecha mía el espejo, el retrovisor, lo llevaba bien paradito para que iba rozando prácticamente la montaña. Digo, ya estoy metido acá, y yo soy partidario del destino, si me toca, me toca. Yo este placer no me lo voy a quitar. Y abrió la puerta del costado mía, y estaba el precipicio. Y no, hermoso, hermoso. Paré en un descanso, o sea, terrecita, preparé unos mates, salí caminando con el termito, fui a una curva grande como 1000 metros, había un paisaje, ay, no te puedo contar, esas de película, hermoso. Qué desde lejos se veía un pueblito, chiquitito, chiquitito se veía. Así que dormí ahí a la noche, me cociné algo, me acuerdo que me hizo un pocho ratito de llama que había comprado y 2 huevos fritos.
18: Tremendo.
19: Y no, encima vas comiendo comida local, ¿qué tal?
18: Eso, ahí arriba, en la ruta escénica.
19: Que te vengan a buscar, ¿no?
18: No.
20: Sí. Bueno, la costumbre lo tenemos con mi señora anoche, que hablábamos por teléfono un rato. Y bueno, y me dormí enseguida, y ya la tuve temprano, yo estaba arriba y se salía. Y ansioso para llegar a ver esa gente. No, es divina, divina. Te digo, fue un viaje placentero, hermoso, pero muchas ciudades las eludí.
18: Mira.
20: No hay mucha urbanización, el esquivo. Me manejé mucho con pueblos aborígenes, que soy fanático de esa gente, como los mapuches, Carmen Patagonia, en Punta Arena estuve con un tehuelche, charlando, contándome su historia, con los Quilmes me pasé todo un día ahí, dormí con ellos ahí, contándome su historia, su campo sagrado que tienen.
18: Sí, tremendo. Y ahí cerquita están los amaichas también, que se rigen por doble gobierno, ¿viste? Es una cosa súper interesante, es maravilloso.
20: Después tengo el Javi.
18: Arriba, arriba de todo.
20: Sí, pegado a Bolivia ya.
18: Claro.
20: Y me dice una chica que estaba en el museo, pues yo recorrí muchos museos, arqueológicos, paleontológicos, soy muy malvinero, no estuve en Malvinas, pero soy malvinero de mi alma. Y recorrí todos los museos que pude de Malvinas y monumentos. Iba con una banderita enlazando todos los monumentos.
18: Qué
20: Allá cuando llego a Javi, un poco a charlar en el museito, dice, para que yo le preguntaba muchas cosas. Dice, pero ¿sabés la historia de él? He leído mucho sobre los aborígenes de nuestro país.
18: Claro.
20: Y me llamó el abuelo, como unos 20 y pico de años, una persona anciana.
18: El consejo de ancianos. Me muero.
20: Sí.
18: Tuviste la.
20: Estuvimos charlando un rato largo y dice, para que. A ver qué hizo, lo come la vieja. Dice, ¿estás con las tortillas de llama con tomate adentro? Buenísima. Y la chica me dijo, ¿no sabes que mi abuelo jamás lo escuché hablar tanto con gente de afuera y te contando tantas cosas de su historia?
19: Mirá, esas cosas son...
18: Eso no te lo... Hay cosas que el dinero puede comprar.
19: Y otras...
18: Para el resto exige... Está esa tarjeta, ¿no? Existe esa tarjeta. Sí. Esto no se compra con nada. Con nada.
20: No, me regaló una piedra para cocinarme, carne, una piedra volcánica.
18: Mirá.
20: Con una forma con un, tiene una hondura para adentro, así que para cocinarme, pues ya lo he comentado, con los aborígenes me han hecho unos guisos de llama ahí arriba, entonces me pegaron la piedra, ¿no? Y esto no termina ahí, nos fundimos en un abrazo, le digo, bueno, le puedo un abrazo, no quería ni fotos, ni videos, nada, le digo.
18: Claro.
20: Llorábamos los dos como los chicos, no.
18: ¿Qué?
20: Dice,
18: qué
20: lindo. Vos sos un verdadero paisano, sos gente de nosotros. Que no sos de capital, si me
19: dices. Y bueno, capaz que en otra vida fuiste su nieto.
18: Claro, sí,
19: o
18: su
19: abuelo. Un compañero. Eso es así, ¿viste? Es un lugar que deberías estar. Y vas a escribir un libro, ¿qué? Con todas estas historias.
18: Bueno, todo esto lo podemos ver en algún lado, lo podemos ver en YouTube, por ejemplo, partes de...
20: Tengo mucho lo que es el Facebook. Ahí tengo mucho, porque ¿qué pasa? Cuando salí de acá, y lo ponen en Instagram, entonces mucha gente grande que me seguía de acá, porque te voy a contar la historia, cuando salí de acá del pueblo,
18: sí.
20: Vi una señora, se hizo traer con la hija en silla de ruedas, yo soy de un pueblo vecino acá de Juan de Fernández, nativo de allá, hace 40 años que era adulto, pero nunca perdí los lazos. Una señora que me la conoce chiquito, dice, toma esto para el viaje, a mí me sentó Palomo acá, Palomo, esto para el viaje. Me trae 500 pesos. Para ella era mucha plata, porque no conocía la plata nueva. Pues fíjate qué gesto hermoso que tuvo, ¿no?
18: Sí, sí.
20: Fue algo encantador. Justo me salió el tema un poquito, perdón.
18: No, por favor. Por favor,
19: son pasa, es la vida misma.
20: Sí. Bueno, y como encontrarme en la ruta, dos alemanes me regalaron $200. Fue lo que compartimos de Nochebuena y Navidad.
18: No.
20: Los alemanes, los mellizos gemelos, lo distinguía a ellos porque estábamos juntos, por vestidos iguales, porque uno hablaba castellano y el otro no hablaba nada.
19: Nada.
20: No.
18: Tremendo.
20: Y compartimos esa dos noches, después cuando cortan las rutas en Santa Cruz, que se puede andar, mis amigos nos quedaron, me mandaron a un camping de cerquita, escondido, y lo fueron conmigo ellos, el tipo, bueno, me regalaron $200 para la comida. Como un señor en la calle me paró y me regaló $200 en comprador de radio.
18: Esas cosas que uno... ¿viste cuando... Suele pasar cuando uno se entrega al camino... que las cosas te aparecen solas. A mí me pasaron cosas parecidas o también mágicas cuando hice el camino de Santiago, que yo no sabía ni dónde terminaba el día ni dónde paraba, y de repente el universo es como que tiene preparado para vos siempre una sorpresa, ¿no?
20: Mi viejo me dijo, lo que das en la vida recibís, tanto bien como mal. Y yo paraba ayudar gente en las rutas, familias que rompió el auto, tenía herramientas, soy mecánico, ayudé a un montón de gente y nada cambio. Yo digo, dijiste,
19: tenías herramientas, ¿en algún momento tuviste un momento así de zozobra con el Renault 4? Dijiste, ¿y ahora? ¿O no tuviste que usarlas?
20: No, un tornillo que me salió de un amortiguador, después un bolillero de alternador, que es mi oficio, fallado, nuevo, falló, lo cambié porque tenía. No tuve que usar prácticamente nada. Pinché una goma en Entre Ríos. Nada más que eso, no, es un auto noble, porque todos me decían, ¿por te vas en la camioneta que tenés confort? No, el Renault 12, el Renault 4, el 12. Son autos confiables, autos que los reparo yo mismo. Yo en la camioneta y me rompo un sensor, una válvula, quedo varado en el camino.
19: Claro.
20: Y otra.
19: Muchos dicen eso.
20: En la camioneta, sí, en la camioneta yo no hice pasado por los lugares que yo pasé con el autito.
19: Claro.
20: No pasaba.
19: Marcelo.
20: Pasé un río antes de llegar a... Sí.
19: ¿Cómo te siguen en las redes que dijiste en Facebook? ¿Cómo te encuentran? Porque está Juanjo ahí queriendo seguirte.
20: Marcelo Salvador.
19: Marcelo Salvador.
20: Marcelo Salvador, sí.
19: Ahí está.
18: Sí. Buenísimo.
19: Ahí lo pueden seguir. ¿Y en Instagram igual?
20: Sí, en Instagram también, sí. En Instagram igual. En Instagram también, sí. Pero tengo más en Facebook que en Instagram.
18: Mira.
20: Sí, y como me decías, que tengo escrito un libro. Tenía un cuaderno de bitácoras.
19: Ajá.
20: Todos los días. Todos los días. Sí, así que un hombre acá que es escritor me pidió que se lo llevara, que me quiera hacer un libro. Y bueno, qué sé yo, yo fui feliz, cumplí mi hazaña, mi locura, mi sueño. He recibido muchísima gente que colabora conmigo en materiales, repuestos que me regalaban, casa de repuestos. Un gomero me regaló dos gomas nuevas. Un montón de gente que salí de acá y llevé un dinero extra que me había regalado la gente, de 200 pesos, de 500, de 1000. Así, te digo que soy muy conocido acá en la zona.
18: Mira,
20: y la gente sabía lo que iba a hacer y sabía que era una locura lo que iba a hacer y cumplí mi sueño. Y la gente entusiasmada, la gente que yo digo, la gente que llevé adentro del auto, la gente que llevé, me impresionaba.
19: Esto demuestra que cuando uno tiene un sueño hay que cumplirlo y no hay que, bueno, a veces no es el momento, pero todo llega y a Marcelo se le dio, lo pudo concretar, salió, no importaba que venían las fiestas, que empezaba Año Nuevo, lo empezó arriba del Renault 4 feliz y hoy está compartiendo con nosotros todas esas historias que me imagino que son miles y que cada vez que hablas te acordás de cosas que has vivido, pero el tiempo es tirano y no podemos repasarlas todas. Pero bueno, qué bueno que lo pudiste hacer realidad.
20: En estos días de lluvia, que tuvimos unos cuantos días parados acá, no se puede trabajar en el campo, me ponía a mirar fotos a veces y me recuerdo, no me acuerdo por ahí, como los otros días estaban escuchando a ustedes que hablaban de Matías Maguida, sí. Estuve ya ahí unos años y yo. A ver, lo escuchaba ustedes y yo viajaba en el tiempo. Qué lindo. Iba escuchando y me imaginaba todo, el volcán, porque se llamaba Temaguida, todo. Bueno, los mapuches te dejan mucho que enseñamos.
18: Todas las comunidades originarias nos hacen encontrar a nosotros el origen nuestro, ¿no? Que es tan importante, yo digo esto de comunicarse, Marcelo, de estar en contacto. Si tuvieras que darle 5 tips a alguien que quiera hacer 16.800 kilómetros en un Renault 4, ¿qué cosas no podrían dejar de preparar, ¿no? Claro, sí, totalmente. ¿Cuánto te consumió? Eso te quería preguntar. ¿Cuánto consume un Renault 4?
20: Mira, el consumo y el dinero que gasté, no lo sé. La verdad, nunca saqué cuenta.
18: Mira, pero un tanque de Renault 4 hoy, ¿cuántos kilómetros te da?
20: Y más o menos 190, 200 kilómetros.
18: 200 kilómetros, bien.
20: Más o menos. Pero ¿qué pasa? Yo tuve que abrirle más el carburador.
18: Claro,
20: para que, por sí. El consumo. Por los vientos fuertes que agarraba. En el momento que iba a 40, 50 kilómetros, con los vientos estaba bastante, era.
18: Claro, me imagino.
20: Pero iba feliz. Como después en hacer en Formosa, 45 grados. Tu sensación térmica de 50, iba a 40, 50 kilómetros porque la temperatura se me escapaba. Y no tenés ninguna planta, tenés plantas, pero son fascinales que corre el riesgo de muchos bicharracos que viste.
18: Claro.
20: Entonces sí. no podía parar ahí. Y bueno, seguí, hice la Formosa, ese día hice 700 y pico kilómetros de Salta a Formosa.
18: Qué impresionante.
20: Sí.
18: Tips.
20: Después acampar en la selva, en la selva misionera, que yo quería eso. Me metí de Iguazú a Andesito, me metí por la selva esa y que también me dice, está lloviendo, ¿no? Y yo le siento las gomas y el chiquitito iba igual, esa subida y bajada.
18: Qué impresionante.
20: Y hubo momentos que paré porque estaba haciendo de noche, me preparé comida, comí, no sabés lo que lindo que fue. Sentía ruido a la noche, como 2:30 de la mañana, me levanto, iba al baño, y sentía ruido, saco la ventana al hombro, como a 50 metros, una pantera negra, chiquita, esa chiquita, esos gatos grandes.
18: Sí.
20: El ruido que yo sentía ha sido seguramente que se estaría afilando las uñas, porque cuando me vio, vi los ojos brillar negra, y pegó con la cola así, y salió corriendo para adentro.
18: No, qué experiencias.
20: Ver de noche, alumbrar con la linterna las plantas y ver la cantidad de iguanas que andan, cómo salen y qué bonitas que son, de distintos colores. Una iguana de no más de 30 centímetros. Lleno. Pero bueno, ver los monos arriba, escuchar los monos aulladores de noche. No. Digo, el loco ahí. No. Que tenga miedo, no. No, para.
19: No, yo soy como tu señora, me quedo. Me quedo en un hotel. Vos andá y volvemos a buscar.
20: Le doy a los viajeros,
18: el consejo,
20: tener ganas,
18: sí,
20: tener ganas, arreglársela con lo que uno tiene, ser feliz con lo que uno tiene y vaya adelante. El dinero, sí, se precisa para viajar, se precisa, pero lo puede hacer mínimo, como dice yo, mínimo. Yo me cocinaba, te vuelvo a repetir, mucha gente me ayudó, mucha gente cuando iba a comer algún sabuchito, con los chicos, me lo regalaban, porque me hacían contar sobre la historia que se estaba haciendo, quedarme una guitarreada en San Antonio de los Cobres.
18: No
20: me querían cobrar nada.
18: Tremendo.
20: No.
18: ¿Mantuviste aquel recuerdo del mapa de papel o te ayudaste con Google Maps o con alguna de estas aplicaciones?
20: No. Yo me manejaba con el GPS.
18: Mira.
20: Para marcar las rutas.
18: Claro.
20: Pero lo tengo todo mentalmente lo tengo todo mentalmente. Yo me sé guiar, me guío mucho por el sol, o si viene campo,
18: claro,
20: mucho por el sol, la estrella, bueno, yo no viajaba, pero yo me acostumbro a lo que es campo. Entonces vos te das cuenta que sabes que doblaste para acá, si no tienes que dar a este lado, cierta hora, más o menos, serán las 1:30 de la tarde, si por el sol está acá arriba, más o menos, y son las 1:30, 2 de la tarde, más o menos,
18: La verdad, una experiencia tremenda. Yo hace, antes de casarme con Romina, ya pensaba hacer, siempre tuve las ganas de hacerlo, en un Renault 12, digamos un primo hermano del Renault 4. Que yo me acuerdo que mi papá, sí, teníamos el Renault 12, el Renault 12 Break, ¿no? Y siempre dije, qué mejor, lindo mejor hacer el viaje, pero agarrar y recorrer todo el país. Digo, la verdad, sos una fuente de inspiración para muchísima gente. Y esto de hacerlo solo es buenísimo también, porque uno ahí es cuando uno realmente se encuentra. En el medio del ruido donde vos encontrás el motor y el paisaje y el viento y la noche y te encontrás solo y de repente, como decís, ves algunos animales que no estamos acostumbrados a verlos, ahí es donde uno realmente encuentra la conexión. Y la verdad que
20: eso sí.
18: Te felicito, me encanta esta idea, ojalá que haya mucha gente que lo pueda hacer y que se anime, como lo hiciste vos, y gracias por compartir esta experiencia, porque es mucho más que un viaje o que una comunicación. Transmitiste lo que viste en cada lugar, por lo menos a mí me llegó de esa forma. Así que muchísimas gracias, Marcelo.
20: No, chicos, gracias a ustedes. Los vuelvo a felicitar por el programa que tienen, que vale oro, eso lo escucho siempre.
18: Muchas gracias.
20: Los felicito. Y bueno, y muchas gracias por hacerme la nota y poder saber llevar a la gente esta experiencia, que se animen, es hermoso. Y dejar solo, como decís vos, que te encontrás vos mismo, no tienes que tener miedo. Y yo en algún momento tuve ni miedo ni nervios, nada. Sí, ansioso, porque quería ver que había atrás de la montaña, que había atrás del río, que había atrás de esa planta. Ansioso por esas cosas, sí. Así que bueno, muchísimas gracias, chicos, y bueno, toda la suerte.
19: Muchísimas gracias a vos y un beso enorme a toda la gente de La Dulce que nos escucha todos los días. Es lo mismo que, bueno, el resto de las 500.
18: Para Marcelo Peñalba, para toda la gente de la radio, de FM Campo y Radio Campo La Dulce, muchísimas gracias.
20: Listo. Dale.
18: Bueno,
20: Juanjo y Romina, muchísimas gracias. Un beso grande y un abrazo de viajero.
18: Igualmente, un abrazo viajero. Muchísimas gracias. Chao.
20: Un gusto. Chao.

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12: La radio te informa la hora, 12, 35 minutos. Ahora en tu radio, los datos del tiempo. Temperatura, 16 grados. Humedad, 89%.

lindo, ¿eh? Rutas Argentinas. Empezamos poniéndole onda a esta última parte del programa. Ya estamos llegando al fin de semana. Prepárense porque el fin de semana hay una selección de notas increíbles. Ahora yo me voy a dar una vuelta y a veces vuelvo.

0: Muy bien, en estos días vamos a seguir viajando por todo el país, vamos a seguir recorriendo los fabulosos pueblos que están fueron preseleccionados como mejores pueblos turísticos con Romina. Tenemos unos viajes la semana que viene terribles. El lunes vamos a hacer termas, ¿sí? Porque también estamos en temporada de termas, no solamente ya preparando la temporada de nieve, sino que también termas, ¿sí?
1: ¿Te digo más?
0: Sí.
1: Nos vamos a ir a Córdoba.
0: ¿Córdoba también?
1: También me gusta la cerveza.
0: Es uno de los pueblos que fueron seleccionados también como mejores pueblos del mundo, ¿no? Preseleccionados en estos 8 pueblos argentinos que van a...
1: Son los finalistas, quedan. Son ganadores ya.
0: Ya son ganadores. Villa General Belgrano. El martes... producción, ¿eh? El martes, 2 pueblos finalistas.
1: Nos vamos a ir a la Patagonia por un lado y a Cuyo por el otro.
0: Muy bien. San Agasta en La Rioja y en Puerto Pirámides. 2 pueblos también seleccionados. El miércoles. Mar de las Pampas. Tremendo. Y el Trapiche.
1: En San Luis.
0: Mar de las Pampas en Buenos Aires, al lado de Gesell. Y el Trapiche el próximo miércoles. El jueves seguimos. Acá salimos un poquito de los pueblos, nos vamos a Río Turbio, que el otro día hablamos un poquito del lugar.
1: Hablamos de nieve, pero no hablamos mucho de conocer y desbloquear ese destino
0: que está
1: patagónico.
0: Buenísimo. Sí, me encantó. Gracias a todos los que nos están escribiendo, porque realmente están haciendo que nos esforcemos cada vez más y que le apostemos más a aportar a Argentina. Gracias por el feedback. Gracias por el ida y vuelta. Gracias a todos los que se toman ese ratito.
1: Gracias por los mensajes de cariño.
0: Dice, ¿cómo no estuvieron en la fiesta de lanzamiento de Chubut? Nos dice, es que estábamos en Neuquén. Igual agradecemos a la gente de Chubut.
1: Sí, Andrea, que muy gentilmente me pasó el teléfono, por ejemplo, de la directora de turismo de Puerto Pirámide.
0: Bien. Si vamos a estar en Neuquén, sí, gracias. Ya estamos invitados. Vamos a estar el próximo martes. Va a haber de todo, va a haber de todo. La pasamos bárbaro aquí a lo largo del programa todos los días. Yo diría escuchar un tema y ya despedirnos.

0: Era Gustavo Cerati que decía Puente, y así llegamos al final de nuestro programón del día de hoy. Hay un montón de eventos este fin de semana, vamos a tratar de cubrir todo lo que podamos, y nos encontramos, si Dios quiere, en la radio el fin de, sí, con un resumen de algunas de las notas que hicimos esta semana. Nos vemos, Romina.
1: Nos vemos, que tengan un excelente día viernes, cuídense mucho, y nos volvemos a encontrar el fin de semana. Chau, chau.
0: Chau, buena vida.

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5: Hola, bienvenidos. Aquí presentamos los principales títulos a esta hora. Infobae, se confirmó la venta de 894 estaciones de servicio Shell en el país. Un grupo suizo pagó 1.420 millones de dólares. El negocio incluye las bocas de expendio, que representan el 18% de la venta de combustible local, una refinería y otros activos. El comprador, según se informó oficialmente, es el fondo suizo Mercuria Energy Group. El negocio estaba en manos del grupo Raízen, propiedad del 50% de la propia petrolera

0: anglo-holandesa Shell y del conglomerado brasileño Cosan, e involucra a todo el negocio de Downstream en Argentina. Todo Noticias, el último adiós a Agostina. Los restos de la adolescente asesinada en Córdoba son velados en la capital provincial. La justicia decretó el secreto de sumario por 10 días en la causa. Ayer hubo pericias en la casa de Barrelier y allanaron el lugar donde lavaron el auto. La familia entregó pruebas contra la dueña del Ford Ka. El fiscal que investiga el caso se defendió de las críticas. La busqué como a una hija. C5N proyectan un menor crecimiento de la economía argentina en 2026 y una alza inflacionaria. Pese al impulso de las exportaciones de los sectores energéticos, minero y agrícola, el PBI cerrará el año con una suba del 2,8%, mientras que el aumento de los precios del petróleo suavizará el ritmo de la desinflación en la segunda parte del año. Ralentizar el ritmo de reforma podría reducir la confianza y frenar el crecimiento del consumo y la inversión, advierten. Pronto más información. Hasta entonces.
1: La radio te informa la hora. 13:04. Ahora en tu radio, los datos del tiempo. Temperatura 16 grados. Humedad 89%.

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2: La radio te informa la hora. 13, 18 minutos. Ahora en tu radio, los datos del tiempo. Temperatura 16 grados. Humedad 89%.

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1: Hola, bienvenidos. Aquí presentamos los principales títulos a esta hora. Todo noticias. Sin el pliego de la jueza Michelli, el Senado trata otros nombramientos judiciales y el acuerdo con los bonistas de 2001. La sesión está convocada para las 11. La Cámara Alta también debatirá el proyecto de inviolabilidad de la propiedad privada. El pliego de la candidata a integrar un tribunal en La Plata se discutirá en la próxima sesión. Hay malestar interno en La Libertad Avanza. C5N, juicio por la muerte de Diego Maradona. Declara una administrativa de una empresa médica. Se trata de Nelsa Pérez, quien fue parte del grupo WhatsApp Tigre, donde se coordinaban los servicios médicos que recibiría el paciente en el barrio Cerrado San Andrés. Página 12, causa Andís. Diego Españolo no quiere entregar su voz. Se niega a participar de un peritaje clave. El ex titular de la agencia de discapacidad rechaza colaborar con una medida judicial que busca determinar la veracidad de los audios en las que habla de retornos. El planteo de la defensa de Españolo a cargo de Mauricio D'Alessandro sobre los audios incluye argumentos diversos, algunos de los cuales no parecen compatibles entre sí. Dice que son falsos, que están manipulados con inteligencia artificial, pero también que fueron editados, que tienen cortes, que falta el interlocutor y que fueron obtenidos a lo largo de varios meses y que incluyen escuchas telefónicas ilegales. Pronto más información. Hasta entonces.
2: La radio te informa la hora. 14, 2 minutos. Ahora en tu radio, los datos del tiempo. Temperatura 16 grados. Humedad 88%.

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6: La radio te informa la hora. 14:19 minutos. Ahora en tu radio, los datos del tiempo. Temperatura 16 grados. Humedad 88%.

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1: Hola, bienvenidos. Aquí presentamos los principales títulos a esta hora. Todo Noticias. El agro aceleró el ritmo de liquidación de divisas y sumó 2.600 millones de dólares en mayo. La agroindustria dio una señal de recuperación durante mayo en momentos de mayor actividad de la cosecha gruesa, al ingresar un total de 2.677 millones de dólares, 7% más que en abril último. Así lo confirmó la Cámara de la Industria Aceitera de la República Argentina y el Centro de Exportadores Cereales, que concentran casi la mitad de las ventas externas totales del país. Sin embargo, la mirada de largo plazo expone desafíos pendientes para la cadena agrocomercial. Teleshow. Esta noche se entregarán los Martín Fierro de Portales Web desde las 21 horas. Infobae, que transmitirá el evento, llega con 19 nominaciones al galardón que premia los contenidos digitales publicados en 2025. Julieta Prandi y Nacho Girón estarán a cargo de la conducción. TIC. Con Messi diferenciado, la selección argentina realizó su primera práctica abierta en Kansas. El plantel tendrá otros dos días más de trabajo antes de viajar hacia Texas, la sede del partido del sábado. Últimos días de recuperación, con muchas ganas de arrancar, fue el alentador posteo de Nico Paz en medio de su práctica diferenciada. Llego, fue la contundente respuesta de Dibu Martínez para despejar dudas sobre su presencia en el debut. Ayer Argelia, primer rival de Argentina, le ganó 1-0 Países Bajos en un amistoso. Pronto más información. Hasta entonces.
2: La radio te informa la hora. 15, 2 minutos. Ahora en tu radio, los datos del tiempo. Temperatura, 16 grados. Humedad, 88%.
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10: La radio te informa la hora. 15, 20 minutos. Ahora en tu radio, los datos del tiempo. Temperatura 16 grados. Humedad 88%.
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1: Hola, bienvenidos. Aquí presentamos los principales títulos a esta hora. Infobae. Javier Milei defendió en el Financial Times el desarrollo de la inteligencia artificial sin mano mortal de una regulación prematura. El presidente publicó un artículo de opinión en el diario británico, reconocido por su cobertura económica y política global, donde defendió el proyecto para modificar la ley de sociedades que impulsa el gobierno y que ya ingresó al Senado. El texto, firmado también por el ministro de Desregulación y Reforma del Estado, Federico Sturzenegger, traza un paralelo entre la fundación de la Compañía Holandesa de las Indias Orientales en 1602 y el momento actual de la IA. La máquina y la entidad legal fueron juntos la doble hélice de la prosperidad moderna, escribió el jefe de Estado. Con esa imagen histórica argumentó que la responsabilidad limitada fue el instrumento jurídico que permitió la revolución industrial y que hoy se necesita un equivalente para los agentes de IA. Noticias argentinas, causa Cuadernos. Roberto Labaña dijo que había sobreprecios del 20% en vialidad durante el kirchnerismo. Así lo afirmó Labaña durante su declaración ante el Tribunal Oral Federal número 7. El ex ministro de Economía declaró como testigo en el juicio por la causa Cuadernos y afirmó que durante el kirchnerismo había sobreprecios del 20% en el área de vialidad. Olé, murió a los 91 años José Nene Sanfilippo, una de las máximas glorias del fútbol argentino. Fue campeón de América con la selección y 4 veces goleador de torneos nacionales. José Francisco Sanfilippo murió hoy a los 91 años y su fallecimiento conmovió a todo el fútbol argentino. El emblemático delantero de San Lorenzo, club del que sigue siendo el artillero histórico con 205 goles y una figura central de su historia deportiva, también brilló y hasta fue campeón con la selección argentina. Fue 4 veces goleador de un campeonato de primera división. Pronto más información. Hasta entonces.
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Ahora en tu radio, los datos del tiempo. Temperatura 16 grados. Humedad 91%. 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
12: La radio te informa la hora. 17:23 minutos. Ahora en tu radio, los datos del tiempo. Temperatura 16 grados. Humedad 91%.
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1: Hola, bienvenidos. Aquí presentamos los principales títulos a esta hora. Clarín. El Fondo Monetario Internacional elogió el programa económico del gobierno, pero insistió con las reformas en impuestos y jubilaciones. El organismo destacó el progreso de estabilización de la economía argentina de los últimos 2 años. Las autoridades están totalmente comprometidas con su ancla fiscal, señalaron. Página 12. Patricia Bullrich y Karina Milei en la Casa Rosada. Una foto que simula una paz que está lejos de ser realidad. La secretaria general de la presidencia y la jefa del bloque de senadores oficialistas se reunieron en la Casa de Gobierno con la idea de enviar un mensaje de concordia interna. Sin embargo, para muchos libertarios la relación está rota. Todo Noticias. Chats revelan cómo se habrían inflado los contratos en ARSAT. La justicia sostiene que los mensajes muestran cómo integrantes de la empresa ALS buscaban incorporar servicios que no prestaban para aumentar el monto de las facturas. La causa también investiga presuntas coimas y direccionamiento de contrataciones durante la gestión de exfuncionarios de ARSAT. El fiscal Fernando Domínguez de San Isidro lleva adelante la causa y los chats entre los integrantes de la empresa argentina Logistic Service ALS son, según la justicia, una prueba clave de la maniobra. Pronto más información. Hasta entonces. La radio te informa la hora. 18:03. Ahora en tu radio, los datos del tiempo. Temperatura 16 grados. Humedad 91%.
2: 27 grados. La humedad 66%.

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12: La radio te informa la hora. 18, 24 minutos. Ahora en tu radio, los datos del tiempo. Temperatura 16 grados. Humedad 92%.
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1: Hola, bienvenidos. Aquí presentamos los principales títulos a esta hora. Infobae. Victoria Villarruel arremetió contra Patricia Bullrich por los pliegos de los jueces. Hay que preguntarle a ella por qué nos somete a este descontrol, manifestó. La titular de la Cámara Alta atribuyó a la jefa del bloque de la Libertad Avanza los cambios en la cantidad de postulaciones judiciales, que pasó de 50 a 73, y advirtió que el temario se conoció con poca anticipación durante la sesión. Todo Noticias, Córdoba. Entre el dolor y la conmoción, familiares y amigos despidieron a Agostina Vega. El último adiós estuvo marcado por la conmoción. El sepelio se realizó con custodia policial en la zona. Familiares y amigos cercanos asistieron primero a un velatorio íntimo que había comenzado a las 18 del miércoles y terminó la mañana de este jueves en una casa funeraria del barrio Alta Córdoba. Olé, la selección argentina pendiente de Julián Álvarez. El delantero sufrió una molestia en el tobillo y no estará en el amistoso ante Honduras. Buscan que llegue al 100% para el estreno del Mundial frente a Argelia. El lunes, Julián se sumó al grupo junto a Cuti Romero y Nicolás González y completó la primera sesión sin inconvenientes. Sin embargo, después de ese entrenamiento exigente, el delantero manifestó una pequeña molestia en el tobillo. A pesar de eso, el martes volvió a entrenarse con intensidad, pero la incomodidad persistió. Pronto más información. Hasta entonces.
2: La radio te informa la hora. 19:02. Ahora en tu radio, los datos del tiempo. Temperatura, 16 grados. Humedad, 92%.

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6: La radio te informa la hora. 19:18 minutos. Ahora en tu radio. Los datos del tiempo. Temperatura 16 grados. Humedad 92%.

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Noticias, esto pasa en la Argentina y el mundo. El canciller, el Senado aprobó el pliego de la jueza María Verónica Micheli que Javier Milei había querido retirar. Tras un acuerdo entre los bloques, se dio el aval a las 74 designaciones que llegaron al recinto. Bullrich, que le había expresado su discrepancia al presidente, se abstuvo de votar a la cuñada del periodista Aycon Adamón. Clarín Internacionales. El Departamento del Tesoro de Estados Unidos amplió este jueves las sanciones contra el régimen cubano al incluir al presidente Miguel Díaz-Canel y a familiares cercanos, así como a miembros de la familia Castro y a organizaciones consideradas pilares del sistema de control del Estado cubano. Como presidente, Díaz-Canel es el rostro institucional del sistema, la figura visible de un poder dictatorial que lleva mandando en Cuba 67 años. Deportes, TIC Sport. La lista de reserva que prepara Scaloni. A días del debut del Mundial, el técnico de la selección tomó una importante decisión. Notificó a 4 jugadores que estén atentos ante una posible convocatoria de urgencia si se produce alguna baja antes del inicio de la Copa del Mundo. Además de Emiliano Buendía, quien aparece como una de las principales alternativas ofensivas, la lista de futbolistas que quedaron en estado de alerta se completa con Santiago Beltrán, Nicolás Capaldo y Máximo Perrone. En cualquier momento volveremos con más noticias. La radio te informa la hora. 23 minutos. Ahora en tu radio, los datos del tiempo. Temperatura 16 grados. Humedad 91%. 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

0: Buenas noches, América, bienvenidos a todos. Vamos a comenzar como siempre. Hoy tenemos un programa muy especial, un programa dedicado especialmente al padre Carlos Pérez, que vamos a primero consagrarlo a la Virgen, padre, ¿quiere?
1: Vamos a consagrar a María Rosario para este programa, día muy especial, ¿no? Que en el nombre del Padre, el Hijo y el Espíritu Santo, bendita sea tu pureza y eternamente lo sea, pues todo un Dios se recrea en tan graciosa belleza. A ti, celestial princesa, Virgen Sagrada María, yo te ofrezco en este día alma, vida y corazón. Mírame con compasión, no me dejes, Madre mía, morir sin tu santa bendición. Amén. Y que el Señor bendiga a todos los que van a escuchar este programa, en el nombre del Padre, del Hijo y del Espíritu Santo. Amén.

0: Bueno, como decía recién, ¿no? Hoy este programa se lo vamos a dedicar al padre Carlos Pérez, que hoy hace pocas horas recibimos la noticia de su fallecimiento. Bueno, ya vamos a dedicar un programa completo a él porque se merece un programa desde acá. Bueno, el padre es su hijo espiritual, el padre René, así que hoy todos elevamos una oración por él. Sabemos que fue una persona, un sacerdote, que lo caracterizó la obediencia, la humildad, así que seguramente la Virgen va a interceder, del Rosario de San Nicolás va a interceder por él. Y bueno, hoy este programa va a ser dedicado a él, ¿no? Justo jueves eucarístico, jueves de sacerdocio, así que este programa va para el padre Carlos Pérez en su fallecimiento, que la verdad que lamentamos un montón la pérdida de un gran sacerdote. Bueno, como les dije, el padre espiritual de nuestro padre René, así que con un dolor en el alma los despedimos con las oraciones cada uno desde lo más profundo del corazón para que llegue muy prontito al cielo. Hoy tenemos también un programa muy especial hablando de jueves eucarístico. Hoy tenemos un programa dedicado a la Eucaristía, un programa dedicado a este sacramento que nos ha dado, ¿no?, el cielo, Jesús mismo. Así que lo tenemos de invitado una vez más a Ignacio Peña, que nos va a hablar del maná a la Eucaristía, las promesas del Antiguo Testamento que se cumplen en el milagro de cada misa, el misterio del pan que bajó del cielo. Hoy tenemos este programa dedicado también a la Eucaristía, al alimento espiritual, dedicado a la fe en sí y sobre todo dedicado al cielo.
1: Bien, realmente, como decía Alejandra, un día de dolor para nosotros, un padre espiritual, un asesor de la obra por los que sufren, ¿no? Realmente yo dependía mucho también de él, así que bueno, por eso este pequeño homenaje. Después será un homenaje completo al padre Carlos Pérez, ¿no? Un hombre con quien conviví mucho tiempo, ¿no? Estos lunes, una vez al mes íbamos a Pergamino, charlábamos muchísimo. Bueno, una partida muy importante para mí, y bueno, por eso no también quería nombrarlo, ¿no? Y bueno, mañana va a ser su misa de despedida, 15 horas, ¿no?, en el santuario de San Nicolás. Y yo creo que la que nos hizo conocer fue María de Rosario, por eso está con nosotros. Bueno,
0: vamos. Así es, para todos los que quieran, ¿no?, participar, mañana es la misa, cuerpo presente, así que están todos invitados. El velorio se realizará en el santuario desde las 19 horas hasta las 23 hoy, y el viernes 5 desde las 8 se lo continuará velando hasta las 15 horas. La ceremonia celial será oficiada por Monseñor Hugo Santiago a las 15 horas, y tras finalizar la ceremonia religiosa se llevará a cabo el ritual de sepultura en la cripta del santuario. Así que quienes quieran acompañar este momento en oración y junto a la misa, están todos invitados, por supuesto, en el santuario de San Nicolás, ¿no? De ahí que él tuvo muchísimo, muchísimo, muchísimo que ver en esta obra, ¿no?, de la Virgen. Así que bueno, vamos a ir a un...
1: Hay un aviso más, tenemos la fiesta de Corpus Christi este domingo, la misa central va a ser el domingo, el sábado va a haber adoración eucarística de 18 a 19 en San Patricio, y una hora la Santa Misa de Corpus Christi, el domingo tenemos la misa central en San Vicente Palotti, después la procesión alrededor de la plaza de Corpus Christi, ¿no? Esto sería este domingo, y después tenemos los segundo y cuarto domingo.
0: Así están las misas programadas, segundo y cuarto domingo del mes, las misas de por los enfermos, así que vayan agendando. Y bueno, es como dijo el padre, estas actividades de fin de semana de Corpus Christi, 18 horas, adoración eucarística en la parroquia San Vicente Palotti, San Patricio, perdón, luego la misa, 19 horas, y en San Vicente Palotti a las 11 horas, y luego procesión con el Santísimo Sacramento, pidiendo, ¿no?, que Jesús mismo bendiga por todos los puntos de la ciudad y todo los que se encomiendan a él.
1: También hay misa en Carboni, 17 horas, en la Sagrada Familia de Carboni, y el domingo también me invitaron a celebrar en el Carmelo del Rey del Pino, también misa por a las 16 horas.
0: Muy bien. Bueno, esos son los avisos. Vamos a ir un corte y ya vamos a comenzar con este programa que tenemos preparado.

0: El segundo bloque, no queremos dejar de agradecer los mensajes recibidos de Jacqueline, de Dolores Díez. Bueno, estos mensajes de muestras de cariño por esta pérdida, ¿no? Del padre Pérez. Así que bueno, Dolores Díez, su mamá, una hija espiritual de él, quien donó junto a un grupo de personas un San José para el santuario. Bueno, Jacqueline, una hija espiritual del padre, que también acompaña con sus mensajes, y así un montón de hijas también que han hecho llegar los mensajes al padre René. Queremos agradecerles por la calidez y por, bueno, por la oración, más que nada, ¿no? Para el alma del padre Pérez, y para la fortaleza también de todos sus hijos y los sacerdotes también del santuario que acompañaron todos estos años al padre, a Gladys de Mota, a todos. Por ellos hay que rezar mucho, mucho, mucho, para que, bueno, el cielo les dé la fortaleza para sobrellevar este momento así de tristeza, ¿no? Pero a la vez de alegría, porque sabemos que prontito el padre Pérez va a estar ahí junto a la Virgen. Bueno, ahora sí entramos en este programa ya con el tema que teníamos preparado, junto a nuestro gran invitado nuevamente, Ignacio Peña. Le damos la bienvenida y bueno, otra vez lo tenemos acá, gracias a Dios.
1: Muchas gracias, buenas noches. Un placer estar acá.
2: Buenas noches, Ignacio. Bueno, llegó el día, ¿no? Pero un día muy especial, ¿no? Porque hoy en muchos lugares se celebra Corpus Christi, pero un día muy especial por la partida de un hombre eucarístico, un hombre mariano, el padre Carlos Antonio Pérez.
1: Totalmente. Y gracias a usted lo conocí, el padre Pérez. La verdad que estoy seguro que debe estar contento de haber partido en este día al Señor, porque, digamos, descubrí que era un padre súper eucarístico, amante de la Eucaristía. Cuando lo fui a entrevistar por primera vez, digamos, la vez que lo fui a entrevistar por su presentación a él, yo tenía curiosidad con respecto a hasta qué, digamos, sobre la dimensión eucarística de las apariciones de la Virgen en San Nicolás, y había visto que el primer pedido de la Virgen era crear un templo, y cuando vi la dimensión eucarística que tenía el Padre, digamos, ahí me di cuenta, digamos, que apenas empecé a hablar de la Eucaristía, se encendió y empezó a contar cómo él amaba la Eucaristía desde los 12 años, y cada vez que necesitaba ayuda, porque fue muy chiquito a un colegio pupilo, pero ya inclusive de antes, de cuando era chiquito y vivía en el campo con sus padres, se arrodillaban, digamos, siempre a rezar y a rezar juntos, pero después ya en el colegio a rezar en el sagrario y acercarse a Jesús en el sagrario para pedirle ayuda cuando tenía dudas o cuando tenía angustias, cuando tenía problemas, y es ahí es como que entendí un poco mejor, digamos, la dimensión del primer pedido de la Virgen, que pide que se construya un templo, y la mayor parte de la gente piensa que es la iglesia, pero yo creo que se refiere más al templo de piedras vivas, que digamos, al cual hace referencia la carta de Pedro, ¿no? Que también ustedes, a manera de piedras vivas, son edificados como una casa espiritual para ejercer un sacerdocio santo y ofrecer sacrificios espirituales y agradables a Dios por Jesucristo. Bueno, él fue el primer padre de ese templo vivo, que son todas las personas que nos hemos acercado al santuario, nos hemos acercado a la Virgen gracias a sus apariciones, y bueno, y es un padre que nos dio la Eucaristía, nos dio Jesucristo, digamos, y imprimió eso en esa obra. Entonces, nada, la verdad que un padre que estoy seguro tuvo mucho que ver con las apariciones de la Virgen ahí, y con la misión que le daba a sus apariciones la Virgen. Así que un lujo haberlo conocido, un lujo haber, digamos, descubierto su amor por la Eucaristía, y un lujo poder estar hablando, porque él fue el primero, digamos, que me permitió hacer una entrevista sobre este tema, y digamos que me animó a avanzar y empezar a hablar sobre estas cosas, y después usted, padre, también, que me abrió las puertas. Bueno, nada, acá estamos siguiendo ese trabajo que empezamos junto con él, y estoy seguro que él estará contento de eso.
0: Bueno, Ignacio, sí, la verdad que sí, el padre me venía comentando esto de la entrevista que pudiste hacerle. Bueno, la verdad que una gracia del cielo, y seguramente debe haber sido muy enriquecedor para justito hoy hablar del tema de la Eucaristía, ¿no? Y este pan del cielo que nos ha dado Jesús para, bueno, para vivir en gracia, para alimentar el alma y para santificarnos. Así que bueno, escuchamos todo lo que nos hayas preparado, que podamos compartir con todas las personas que están del otro lado.
1: Buenísimo. Sí, hoy vamos a estar hablando sobre la Eucaristía y el maná. ¿Cuál es este vínculo? ¿Qué tiene que ver la Eucaristía con el maná? Y creo que para eso, para entender, digamos, cuál es la conexión, hay que entender que Jesús es el Mesías. Jesús, sabemos eso. ¿Pero qué quiere decir el Mesías? Es el Salvador. ¿Sí? Mesías quiere decir Salvador. Y, digamos, que remite al primer Salvador, que fue Moisés. Y Jesús viene, así como Moisés, viene a salvarnos de la esclavitud del pecado. ¿Sí? Y estableció una nueva alianza, así como Moisés estableció la primera alianza, la antigua alianza. Jesús establece una nueva alianza con la humanidad e inicia un nuevo éxodo, esta vez a una nueva tierra prometida, que es el cielo. ¿La Eucaristía qué es entonces? Es el nuevo maná, es el alimento bajado del cielo, así como el maná, que nos alimenta en el peregrinaje a esta tierra prometida, solo que es un alimento espiritual, como bien dijiste, es el pan bajado del cielo y digamos, no busca, bueno, ya vamos a hablar sobre el discurso del pan de vida, pero digamos, no es el alimento que cubre nuestras necesidades mundanas, sino que el alimento que nos da fuerza, que nos da esperanza, que nos da la fuerza espiritual para estar cada vez más cerca de Dios, cada vez más cerca del cielo. Y como vamos a ver, es Jesús mismo el que nos alimenta, digamos, ese pan bajado del cielo que digamos, según Moisés creía, digamos, venía del comienzo de la creación, es también el fruto del árbol de vida, es Jesús mismo que nos alimenta y nos une a su cuerpo místico. Es el pan sobrenatural que pedimos en cada Padre Nuestro. Digamos, la gente no lo sabe, ya lo vamos a hablar, pero digamos, cuando pedimos el pan nuestro de cada día, estamos pidiendo, en realidad, o deberíamos estar pidiendo ese pan. Porque ese es el pan que Jesús dijo que tenemos que pedir y que tenemos que buscar. Pero es importante volver al Antiguo Testamento para entender qué es el maná, ¿sí? Porque no todo el mundo lo sabe. Entonces, vamos a tratar de si queremos entender mejor la Eucaristía, vamos a volver un poquito para atrás y ver qué es el maná. Y ahí hay que remontarse, bueno, digamos, Dios llama a Abraham, lo lleva a ir a la tierra prometida, establece una alianza con él, digamos, y tenemos toda una historia, digamos, hasta que llegamos a Jacob, que tiene sus 12 hijos, que venden como esclavo a José, que va a Egipto, digamos, hay una sequía y digamos, José, que tenía un vínculo muy fuerte con Dios, ve esto con anticipación, las vacas gordas, las vacas flacas, y almacena trigo y después llama, o sea, en realidad recibe a sus hermanos, los perdona, solo que, digamos, la familia de Jacob se establece en Egipto y se quedan ahí, ¿sí? Y eso los termina volviendo esclavos, ¿no? O sea, se alejan de la tierra prometida para el confort de Egipto y terminan volviéndose esclavos, ¿sí? Y esto estamos hablando de 2000 años antes de Cristo. Y entonces, alrededor del 1500, después de más de 400 años, digamos, de estar ahí en Egipto, Dios le dice a Moisés, quiero que traigas a mi pueblo, veo lo que sufren, quiero que los traigas a la tierra prometida para que me rindan culto, ¿sí? Y lo que pasa es que cuando están en el desierto, básicamente hay un problema, que no tienen, o sea, se escapan de Egipto con una serie de milagros, y cuando están en el desierto dicen, al final estamos mejor antes que ahora, porque antes teníamos comida y ahora ya no tenemos esa comida. Y Dios, digamos, dice, bueno, a partir de ahora les voy a dar alimento del cielo, ¿sí? Digamos, lo que dice es, haré caer pan desde el cielo y el pueblo saldrá a recoger su ración diaria, esto es en Éxodo 16, así los pondré a prueba para ver si caminan de acuerdo con mi ley. El sexto día de la semana, cuando preparen lo que hayan juntado, tendrán el doble de lo que recojan cada día. Y un poco después dice, a la hora del crepúsculo ustedes comerán carne y por la tarde se saciarán de pan. Así sabrán que yo, el Señor, soy su Dios. Aquella misma tarde se levantó una bandada de codornices que cubrieron el campamento, y a la mañana siguiente había una capa de rocío alrededor de él. Cuando ésta se disipó, apareció sobre la superficie del desierto una cosa tenue y granulada, fina como la escarcha sobre la tierra. Al verla, los israelitas se preguntaron unos a otros, ¿qué es esto? Porque no sabían lo que era. Y digamos, Moisés les explicó, este es el pan que el Señor les ha dado como alimento. ¿Qué es esto? Es maná, en hebreo. Y por eso lo llamaron maná, porque es tipo, ¿qué es este alimento milagroso que estamos encontrando? ¿Sí? Y era milagroso de varias maneras. Era milagroso porque era, digamos, básicamente se podía y tenía gusanos si querían almacenar de más, al mismo tiempo podían tener todo lo que necesitaban, y cuando llegaba el sábado tenía el doble de la ración diaria, y ahí no había problema. Había una cantidad de cosas que no eran naturales, claramente no eran naturales, eran básicamente un pan milagroso que era signo de la providencia de Dios. Digamos, si recordamos en el Deuteronomio, ya recordando, digamos, recordando este hecho, digamos, dice, te afligió y te hizo sentir hambre, pero te dio de comer el maná, ese alimento que ni tú ni tus padres conocían, para enseñarte que el hombre no solo vive de pan, sino de todo lo que sale de la boca del Señor. Entonces, básicamente es un pan que sale de Dios, es un pan que nos alimenta y que nos recuerda que no vivimos, no sobrevivimos por nuestro sustento, es Él el que nos está sosteniendo. Y esto es lo que después Jesús le recuerda al diablo, cuando el diablo le ofrece el pan, dice, digamos, le recuerda esta escritura, ¿no? Que no vivimos solamente de pan, sino de todo lo que sale de la boca del Señor. Y era sagrado, de hecho era preservado en el tabernáculo. Digamos, Moisés le ordena a Aarón que tome un recipiente y lo coloque delante del Señor, en el lugar más sagrado del tabernáculo, donde estaba la presencia de Dios, a fin de conservarlo para las generaciones futuras. Entonces Aarón hizo un recipiente con la cantidad que el Señor había ordenado a Moisés y lo depositó delante del arca del testimonio, a fin de que se conservara. O sea que no era simplemente alimento, era algo que era bajado del cielo, era sagrado. En hebreos también decía, digamos, en Hebreos 9 dice, allí estaban el altar de oro para los perfumes y el arca de la alianza toda recubierta de oro, en la cual había un cofre de oro con el maná, la vara de Aarón que había florecido y las tablas de la alianza. O sea, súper sagrado. ¿Y por qué? Porque, digamos, ¿o qué significado tenía eso? Digamos, el tabernáculo era percibido, digamos, tenía la presencia de Dios y era percibido como la casa de Dios, pero que era un reflejo de algo que estaba en el cielo, ¿ok? Por eso, digamos, y que remitía al paraíso. O sea que era la presencia de Dios en la tierra, pero que replicaba un templo que estaba en el cielo, ¿sí? Y que tenía esa presencia, ese maná. Entonces, digamos, cuando se pone al maná ahí, se está diciendo, esto es parte de lo que está, de ese templo que está en el cielo. La vuelta pasada hablamos del árbol de la vida y hablamos como la vara de Aarón, de alguna forma habla de ese árbol de la vida que brota nuevamente a pesar de estar muerto, como la cruz, ¿no? Y también era pan de ángeles, era visto como pan de ángeles. En el Salmo 78 dice, entonces mandó a las nubes en lo alto y abrió las compuertas del cielo, hizo llover sobre ellos el maná, les dio como alimento un trigo celestial, todos comieron un pan de ángeles, les dio comida hasta saciarlos. Y después en Sabiduría 16 dice, en lugar de esto, nutriste a tu pueblo con un alimento de ángeles sin que ellos se fatigaran. Les enviaste desde el cielo un pan ya preparado, capaz de brindar todas las delicias y adaptado a todos los gustos. Y el sustento que les dabas manifestaba tu dulzura hacia tus hijos, porque adaptándose al gusto del que lo comía se transformaba según el deseo de cada uno. Y era preexistente en el Mishnah, digamos, cuando se ven así, ¿cuáles eran las creencias de los judíos en la época que llega Jesús? Podemos ver algunos textos antiguos de los judíos, que no son bíblicos, pero que sí son relevantes, eran, reflejaban las creencias de ellos. En el Mishnah, por ejemplo, decía que, digamos, el maná eran las 10 cosas creadas antes del sábado. Y en el Targum, Moisés dice que les traen el pan del cielo que fue reservado desde el comienzo. O sea que digamos, no estamos hablando de un pan cualquiera, ¿sí? Es un alimento perfecto, es una vuelta al paraíso, es algo que está en el cielo, y tenía gusto de miel, que era señal de la tierra prometida. En Éxodo 16 dice, la casa de Israel llamó maná a ese alimento. Era blanco como la semilla de cilantro y tenía un gusto semejante al de las tortas amasadas con miel. ¿Qué quiere decir ese gusto a miel? Era señal de la tierra prometida, porque cuando Dios le da esa misión a Moisés, le dice que... Digamos, por eso he bajado a librarlo del poder de los egipcios y hacerlo subir desde aquel país a una tierra fértil y espaciosa, a una tierra que emana leche y miel, al país de los cananeos, los hititas, los amorreos, los perisitas, los jibitas y los jebuseos. O sea, le está diciendo hacia dónde van y está diciendo que es una tierra de miel, ¿sí? De la cual brota la miel. Bueno, digamos, ya tenemos un gusto de lo que va a venir. Y esta idea de que va a venir algo nuevo es algo que se reitera cuando Moisés, antes de morir, anticipa que el pueblo judío iba a pifiarla, digamos, iba a quebrar la alianza, y que va a haber un nuevo Mesías y un nuevo Éxodo. Esto lo dice en Deuteronomio 18, dice, el Señor, tu Dios, te suscitará un profeta como yo, lo hará surgir de entre ustedes, de entre tus hermanos, y es a él a quien escucharán. Suscitaré entre sus hermanos un profeta semejante a ti, pondré mis palabras en su boca, y él dirá todo lo que yo le ordene. Al que no escuche mis palabras, las que este profeta pronuncie en mi nombre, yo mismo le pediré cuenta. Entonces, él anuncia que va a haber un nuevo Mesías. Y después, digamos, también vemos en otros textos judíos que había también la expectativa de un nuevo maná. Digamos, por ejemplo, en el Baruj, en el Apocalipsis judío, decía que el Mesías comenzará a ser revelado y el tesoro del maná bajará nuevamente del cielo. Había varios textos que decían que iba a haber un nuevo maná. Y los profetas anunciaban también una nueva alianza, Jeremías, Ezequiel, Isaías, Oseas, todos anunciaban que iba a haber una nueva alianza, porque veían que, digamos, el pueblo judío había quebrado la alianza y, digamos, la estaba pisando por todos lados. Decía, pero bueno, pero va a haber un Mesías, va a haber un Salvador y va a haber una nueva alianza que además va a tener proyección para el mundo entero. Jesús es ese Mesías prometido. Pensemos en el río Jordán. ¿Dónde termina el Éxodo? Termina en el río Jordán. ¿Quién cruza el río Jordán entrando en la tierra prometida? Josué. El nombre de Josué en hebreo son las mismas letras, es el mismo nombre de Jesús. Ok, ¿dónde empieza su vida pública Jesús? En el río Jordán, ¿sí? En el mismo lugar donde Josué pasa con los judíos entrando en la tierra prometida, Jesús inicia su vida pública con el bautismo. ¿Y qué es lo que pasa en ese momento? Se abre el cielo, anunciando a dónde apunta ese nuevo éxodo. Entonces, ahí hay varios elementos, pero pensemos también en la transubstanciación, cuando Jesús se acerca ya a su pasión, va a una montaña y aparece en quién, digamos, aparece Moisés, que representa la ley en la visión de los judíos y es el primer Mesías, y aparece Elías, que además va al cielo, ¿sí? ¿Y sobre qué hablan? Sobre el nuevo éxodo. O sea, que está carísimo, digamos, de que había una expectativa de un nuevo éxodo y Jesús estaba ahí haciendo un nuevo éxodo. Jesús es, digamos, es el cumplimiento, digamos, es el Mesías prometido y, digamos, Moisés es simplemente una figura que anticipa lo que va a ser Jesús. Y hay cantidad de paralelos entre Jesús y Moisés. Y bueno, después Jesús también, digamos, después de hacer el milagro de la multiplicación de los panes, digamos, cruza Cafarnaún, lo siguen los judíos y cuando se lo encuentran, Jesús le dice, ustedes me están siguiendo porque quieren el pan, pero digamos, no es para eso que, digamos, les dice, les aseguro que ustedes me buscan no porque vieron signos, sino porque han comido pan hasta saciarse, trabajen no por el alimento perecedero, sino por el que permanece hasta la vida eterna. Bueno, ahí ya nos está diciendo claramente, el Padre Nuestro está hablando, digamos, no está hablando del pan de cada día de saciarse, estamos hablando del alimento perecedero, no del alimento perecedero, sino del que permanece hasta la vida eterna. Y después él dice que es él, ¿sí? Los judíos le preguntan, ¿qué debemos hacer para realizar las obras de Dios? La obra de Dios es que ustedes crean en aquel que ha enviado. y ahí le preguntan, ¿qué signos haces para que veamos y creamos en ti? ¿Qué obras realizas? Nuestros padres comieron el maná en el desierto, como dice la Escritura, les dio de comer el pan bajado del cielo. Y Jesús les responde, les aseguro que no es Moisés el que le dio el pan del cielo, mi Padre les da el verdadero pan del cielo, porque el pan de Dios es el que desciende del cielo y da vida al mundo. Fíjense que acá, digamos, los judíos están manifestando esto que yo decía, que tenían la expectativa de un nuevo maná. Danos este nuevo, el maná como lo dio Moisés. Y Jesús les corrige, no fue Moisés, fue Dios el que les dio el pan. Entonces ellos le dicen, Señor, danos siempre este pan. Y Jesús les responde, yo soy el pan de vida. El que viene a mí jamás tendrá hambre, el que cree en mí jamás tendrá sed. Pero ya les he dicho, ustedes me han visto y sin embargo no creen. Todo lo que da el Padre viene de mí, y al que venga a mí, yo no lo rechazaré. Porque he bajado del cielo no para hacer mi voluntad, sino de aquel que me envió. Entonces, básicamente él dice, y digamos, los judíos se quedan escandalizados, porque es ¿cómo que vamos a comer, digamos? O sea, no tiene sentido. Él les dice, les aseguro que el que cree tiene vida eterna. Yo soy el pan de vida, sus padres en el desierto comieron el maná y murieron, pero este es el pan que desciende del cielo para que aquel que lo coma no muera. Yo soy el pan vivo bajado del cielo. El que coma de este pan vivirá eternamente, y el pan que yo daré es mi carne para la vida del mundo. Y los judíos discutían, pues comer a un ser humano, digamos, a alguien, digamos, era tipo imposible para los judíos. Pero primero, digamos, es tipo, si pensás que estás comiendo a un ser humano, es tipo, no, sos antropófago, no va. Pero además, ni siquiera podían comer animales con sangre, porque, digamos, la vida de esos animales estaba en su sangre, entonces tenían que sacar la sangre. Entonces los judíos discutían entre sí diciendo, ¿cómo este hombre puede darnos a comer su carne? Y Jesús les dijo, les aseguro que si no comen la carne del Hijo del Hombre y no beben su sangre, no tendrán vida en ustedes. El que come mi carne y bebe mi sangre tendrá vida eterna, y yo resucitaré en el último día, porque mi carne es la verdadera comida y mi sangre la verdadera bebida. El que come mi carne y bebe mi sangre permanece en mí y yo en él. Así como yo, que he sido enviado por el Padre, que tiene vida, vivo por el Padre, de la misma manera el que me come vivirá por mí. Este es el pan bajado del cielo, no como el que comieron sus padres y murieron. El que coma de este pan vivirá eternamente. Entonces, ahí, digamos, los judíos dicen, este duro este lenguaje, ¿quién puede escucharlo? Y se marchan, se van, digamos, lo deja todo el mundo. Entonces, a ver, Jesús les había dado, había hecho un milagro, y digamos, deja que se vayan todos, inclusive los corre a los apóstoles, y le dice, ¿ustedes también se quieren ir? Váyanse si quieren. Y digamos, los apóstoles dicen, Pedro dice, no, aquí, ¿a dónde vamos a ir? Vos, digamos, solo tú tienes pan, palabra de vida, y se quedan. Pero entonces, esto era un mensaje muy importante de Jesús, donde él se identifica con el pan bajado del cielo y deja bien claro, usa la figura del maná, él usa la figura del maná. Y digamos, dicen, no, eso era solo un anticipo de lo que soy yo, y ustedes tienen que comer de este maná, y está hablando de ese éxodo al cual nos quiere llevar, para llevarnos al cielo. Y fíjense que también la Eucaristía también tiene el efecto del árbol de la vida, digamos, porque da vida eterna. ¿Quién da vida eterna en la Biblia? Digamos, el árbol de pan de vida, que ya hablamos sobre eso en la última charla. Entonces, él está diciendo, digamos, coman de mí, doy el mismo efecto del pan del árbol de vida. O sea, en el fondo es el fruto del árbol del pan de vida, en la Eucaristía. Y es el pan, como decía, que pedimos en el Padre Nuestro. ¿Por qué es que, digamos, puede parecer de que no? ¿Y cómo sabemos de que esto es así? Porque cuando vemos... que por ejemplo San Jerónimo, cuando traduce la Biblia, dice pide el pan sobrenatural, ¿sí? Porque la palabra que se usaba era una palabra que no remitía al pan normal, era un pan diferente, y era un pan que tenía una sustancia que era sobrenatural, ¿sí? Entonces lo que estábamos pidiendo, digamos, es digamos, la palabra que usaban era epiousía, y epi significa de arriba, y ousía significa, digamos, una sustancia, ¿sí? O la naturaleza. Entonces es algo que es sobrenatural. Y eso es lo que nos ofrece Jesús, digamos, lo que hace, cuando, después dice, digamos, cuando llega la pasión y llega la última cena, dice, vengo esperando hace tanto tiempo de este momento, y consagra el pan y la sangre, y dice, este es mi cuerpo y esta es mi sangre, ¿sí? Y lo primero que hacen, digamos, cuando se le presentan los discípulos de Emaús, fuera de presentarse a la Virgen, antes de presentarse a los apóstoles, se presentan los discípulos y digamos, les recuerda lo que estaba anunciado por la ley, por los profetas, y después parte el pan, ¿sí? Entonces los alimenta, y ahí es cuando la gente ve, ¡ah, Jesús! ¿Sí? Es Jesús con el que estábamos hablando. Y bueno, digamos, esto también sigue hasta el Apocalipsis. Digamos, Jesús dice: el que pueda entender, que entienda lo que el Espíritu dice en las iglesias, al vencedor le daré de comer el maná escondido. O sea que el maná está desde el comienzo hasta el fin, nos da vida eterna y habla sobre este éxodo. Nosotros somos peregrinos, y si tenemos que peregrinar tenemos que caminar por la tierra y peregrinar por la tierra camino al cielo, ¿qué mejor alimento que una partícula de Dios? Recibimos a Dios, es una locura, ¿sí? Entonces, somos lo que comemos, cuando comemos a Dios, nos cristificamos, pasamos a ser parte de su cuerpo místico, pasamos a unirnos a Él y a unirnos a todos nuestros hermanos en Cristo. Y esto es lo que veían los santos como San Ambrosio de Milán, que decía, el cuerpo de Cristo, que es sudador, es superior al maná del cielo, la verdad es siempre superior a la figura, la luz es más que las sombras, y lo que es figura ya fue tan grande que Dios hizo llover maná del desierto para saciar a su pueblo, ¿cuánto más grande no es la realidad del cuerpo de Cristo, que es el verdadero pan del cielo? O San Agustín, que decía, los judíos con el maná y los cristianos con la Eucaristía recibieron sacramentos, aunque diferentes en su apariencia visible. Aquellos que recibieron el maná recibieron solo una figura, mientras que quienes reciben la Eucaristía reciben la realidad en verdad. El signo es visible, pan y vino, pero la realidad y la fuerza que sostiene son invisibles. San Juan Crisóstomo decía, todos padres de la Iglesia, ¿no? Digamos, cuando los oyentes de Jesús le recordaron el maná que comieron sus padres, Jesús les mostró que todas aquellas cosas eran tipo y sombra, y que la realidad misma estaba ahora presente ante ellos. Los padres que comieron el maná murieron, pero los creyentes que comen el pan de Cristo son dignos de cosas mucho más grandes. Si Dios pudo sustentar a los israelitas durante 40 años, mucho más podrá hacerlo ahora después de la venida de Cristo. Y así, digamos, muchos otros santos, podríamos citar a Orígenes, a San Cirilo de Jerusalén, pero también podemos citar a Santa Catalina de Siena, en su libro de la Misericordia, que es revelado, son revelaciones de Dios, ¿sí? Dios le dice, qué agradable me es el alma que ora con fe y en la abundancia de mi caridad, esta caridad que se os ha hecho visible por la sangre de mi unigénito Hijo, esta sangre embriaga el alma y la viste de fuego de la caridad divina, recibe el alma el manjar del sacramento, el cuerpo y la sangre de mi Hijo, a través del cuerpo místico de la Santa Iglesia. La Iglesia es la posada que estaba sobre el puente para proporcionar alimento y confortar a los caminantes y peregrinos que pasaban siguiendo la doctrina de mi verdad, para que no desfallezcan por su debilidad. Este manjar da mayor o menor fuerza según el deseo del que lo toma, tanto si se recibe sacramentalmente como espiritualmente. ¿Qué está diciendo con esto? ¿Qué es ese puente que le está diciendo? El puente es Cristo. El puente es lo que une nuestra vida miserable con el cielo, ¿sí? Y para llegar al cielo, Jesús dice, es el camino, la verdad y la vida, bueno, es el camino, es el puente. Esto es revelación de Dios a Santa Catalina de Siena, ¿sí? ¿Y cuál es el alimento que del cual nos alimentamos cruzando de ese fuente? Bueno, es el alimento que encontramos en la posada, ese templo que nos pide que la Virgen que construyamos, que es la Iglesia, y es la Eucaristía, ¿sí? Ese es el alimento. ¿Y qué es lo que dice el Catecismo de la Iglesia Católica? ¿Dice algo diferente? No, el Catecismo de la Iglesia Católica en el punto 1094 dice que el maná del desierto prefiguraba la Eucaristía, el verdadero pan del cielo. Y bueno, varios otros puntos también habla sobre esto. Pero tal vez podemos terminar con qué significa esto para nosotros. Bueno, conectando con el padre Chávez, digamos, él Padre Pérez, perdón, él decía que digamos tenía pasión por la Eucaristía y se encendía cuando hablaba de la Eucaristía y ahí encontraba refugio. Bueno, lo mismo pasaba con todos los santos y pasaba también con la Madre Teresa de Calcuta, que básicamente tiene un flash, tiene un momento increíble, digamos, cuando toma la primera comunión y ahí decide, digamos, tiene claro que tiene que consagrarse. Pero después, digamos, su vida espiritual estaba muy centrada en la Eucaristía y lo que ella hacía todos los días era empezar el día con una misa y recibir la Eucaristía. Y lo que ella decía es que, digamos, ella recibía a Jesús y después hacía lo que hacía la Virgen María, que era lo que hizo la Virgen María cuando también Jesús se encarnó y ella recibió a Jesús. Lo que hizo fue ir a visitar a su prima, Santa Isabel, y cuando llevó a Jesús, ¿qué es lo que hizo Jesús? Santificó a San Juan, ¿sí? Que pega un salto de alegría. Bueno, Jesús se encarnó y ella recibió a Jesús. Lo que hizo fue ir a visitar a su prima, Santa Isabel, y cuando llevó a Jesús, ¿qué es lo que hizo Jesús? Santificó a San Juan.

0: pero un amor a Cristo que estaba presente en la Eucaristía y se alimentaba de la Eucaristía para llevar a Cristo a los demás, y a servir a Cristo, ese mismo Cristo que recibió en la Eucaristía y que encontraba en los pobres. Entonces era todo un trabajo de amor. Todo un trabajo de amor que permitió hacer una obra increíble, así como todos los otros grandes santos hicieron esos trabajos increíbles a partir de la Eucaristía, como vimos en otra charla. Así que bueno, hablé mucho, pero en el fondo lo que digo es, esta imagen del maná nos permite entender mejor la Eucaristía. Es un pan bajado del cielo. Si vemos lo que pasa en la misa, pasa lo mismo que pasó en el encuentro en Emaús, o sea, en el camino de Emaús. Escuchamos el Antiguo Testamento, así como Jesús con todo el Antiguo Testamento, escuchamos el Nuevo Testamento y escuchamos a Jesús y su palabra, así como los discípulos escucharon la palabra de Jesús y su interpretación también y cómo su vida y sus palabras eran la culminación y la perfección de este Antiguo Testamento. Y después, cuando tenemos la consagración, tenemos a Jesús que, en persona Christi, consagra el pan y el vino, el Espíritu Santo baja, tenemos al cuerpo de Jesús, que después es presentado junto con nuestras intenciones, nuestras ofrendas, a Dios, como un sacrificio que agrada a Dios, cuando se eleva la Eucaristía, y después lo recibimos, porque siempre que hay un sacrificio, al final termina, uno come el sacrificio, ¿sí? Y es un sacrificio de alabanza, de dar gracias a Dios, y donde recibimos a Dios en la Eucaristía para poder llevarlo en nuestras vidas, para estar cada vez más cerca, más llenos de Dios, cada vez más cerca con Dios. Y es un encuentro íntimo, que si lo hacemos bien y nos damos cuenta de lo que está pasando y la recibimos a Jesús cuando recibimos la Eucaristía con el mismo amor que la Virgen recibió a Jesús, lo que se hace es un encuentro increíble. Podemos invitarlo a los santos, e invitarlo a San José, a recibirlo a Jesús en nosotros, y hay una fiesta en nosotros con Jesús en el centro nuestro, ¿no? Así que, bueno, es, lo que digo es, este maná que Dios dio en el primer éxodo, en el éxodo a los judíos, es el maná que nos está dando todos los días en la misa, y no es nada menos que Jesús mismo, que se hace alimento, y Él dice: yo soy el pan de vida bajado del cielo, y que nos da vida eterna. ¿Por qué vida eterna? Porque si recibimos a Jesús y Jesús, pasamos a estar unidos con Jesús, somos familia, tenemos su cuerpo y su sangre, dejamos de ser simplemente humanos, pasamos a por pura gracia y mérito de Dios, a tener a Dios habitando en nosotros. Y por eso el Padre ve eso y no ve todas nuestras imperfecciones. Y por eso podemos ir al cielo, porque tenemos ese alimento, tenemos ese puente. Es una cosa increíble, increíble.
1: Hermoso, Ignacio, todo lo que has contado. La verdad que, es una reflexión muy espiritual, ¿no? Y mientras vos hablabas, yo pensaba, ¿no?, cómo los santos aprovechan este pan espiritual, cómo los santos han demostrado con muchas de sus obras el amor a la Eucaristía. San Juan Pablo II ha dedicado encíclicas y todo sobre conferencias sobre la Eucaristía como pilar fundamental de la Iglesia. Él pasaba horas, creo que 4 o 5 horas en adoración, y decía que era Jesús mismo quien inspiraba toda la obra que él estaba haciendo, todo lo que llevaba adelante. Bueno, el Padre Pío en cada misa, ¿no?, también antes de ofrecer el sacrificio, como miraba la Eucaristía, que lloraba, quedaba hipnotizado mirando a Jesús. Y tantos santos, ¿no?, que han aprovechado bien este pan bajado del cielo que nos ha dado el mismo Jesús, y que...
0: Totalmente, y por eso cuando lo recibimos a Jesús en la Eucaristía con amor, Dios nos dice, que la fuerza que vamos a recibir es tan grande como nuestro apetito, nuestro deseo, nuestra fe. Entonces se forma una especie de círculo virtuoso donde vamos recibiendo cada vez más y cada vez más regalos. O sea, es increíble, las experiencias que podemos tener recibiendo la Eucaristía.

0: las cosas que pasan son increíbles. Y eso después se va, digamos, Jesús no se queda ahí, después se va manifestando. Digamos, los santos hacen grandes cosas porque Jesús, digamos, se convierte en instrumentos de Jesús, y esa es la invitación, ser instrumento de Jesús, y ahí Jesús opera a través de nosotros, habita en nosotros, opera a través de nosotros, nos protege de todos los ataques que podemos tener en esta vida también, nos protege, es la única protección que podemos tener, el corazón de Jesús, el corazón de María, nos podemos refugiar en su corazón, la Eucaristía es el corazón de Jesús, pero digamos, de una forma más amplia, en la medida que nos protegemos y nos ponemos, digamos, adentramos en el corazón de Jesús, estamos protegidos, porque, digamos, el diablo no llega ahí, no hay mal que llegue ahí. Si estamos solos y alejados del corazón de Jesús, hoy es Corpus Christi, en la medida que estamos alejados del cuerpo de Jesús, del corazón de Jesús, que la Eucaristía es el corazón de Jesús, nos da su centro, nos da todo. Cuando dice, digamos, cuando vemos en los milagros eucarísticos, digamos que es tejido del corazón, nos está diciendo, te estoy dando el centro de mi esencia, te estoy dando lo más profundo de mi ser. Bueno, eso nos lo está dando a nosotros. Claramente eso nos transforma. Claramente eso nos permite ser vehículos, instrumentos de él, y él opera, a partir de ahí empieza a operar como operó también a través de la Virgen, y estamos protegidos también por el corazón de la Virgen, porque obviamente la Virgen está íntimamente vinculada con Jesús, digamos, existencialmente, digo, son dos corazones que están unidos. Entonces, si recibimos el corazón de Jesús, recibimos el corazón de María también, ella acompaña junto. Nada, increíble, increíble. Y eso va generando ese proceso de santidad, donde, como dice San Pablo, digamos, que él dice, ya no soy yo más, sino que es Jesús a través mío, digamos, nos vamos vaciando de nosotros mismos, por no darnos cuenta de nuestra miseria, vamos viendo, disfrutando la maravilla de ver a Jesús haciendo cosas alrededor nuestro, donde nosotros no tenemos ningún mérito, pero tenemos el lujo de ver las cosas que Él hace cuando lo dejamos operar a través nuestro, cuando le damos espacio en nuestras vidas.
1: Muy lindo lo tuyo, Ignacio, realmente en un día tan providencial, porque en muchos países se celebra Corpus Christi, ¿no? Que hablas de la Eucaristía. Yo estoy en la gracia, estaba en Toledo, en un día como hoy, ¿no? Que se hace una fiesta hermosa, teniendo presente el cuerpo de Cristo, ¿no? Y estaba la gracia de tener el anciano, seguramente que ha estado el anciano vos también, pero qué día especial para hablar de la Eucaristía, Ignacio.
0: Sí, totalmente, totalmente. Y con, sobre todo con el recuerdo del Padre Pérez, que sí. Digamos, estoy seguro que está feliz de ver, digamos, que no se lo llevan en cualquier día, estoy seguro que esas apariciones tienen mucho que ver con él, hoy, digamos, si no es básicamente por él, por ese amor que tuvo, y justamente cuando decimos estos milagros que hace Jesús y que uno puede ver alrededor nuestro, estoy seguro que el Padre Pérez fue vehículo de ese, digamos, posibilitó también esa no es casualidad que era el confesor de la vidente, no es casualidad que él haya sido el primer párroco o rector del santuario de la Virgen, es también un reconocimiento que Dios le da y una oportunidad, una satisfacción que él le da por todo el amor que seguro que el Padre Pérez le fue dando a Jesús en la Eucaristía, porque Jesús responde, nunca se deja ganar en generosidad o en amor, responde multiplicando el amor que le damos, y creo que esa aparición tiene que ver con eso. Entonces, la verdad que lindísimo poder estar hablando con usted y recordándolo con cariño al Padre Pérez, digamos, en este día, ¿no? Y centrados aparte en la Eucaristía, que es el cuerpo de Cristo, que es el corazón de Jesús. Ya podemos hablar otro día sobre el corazón de Jesús, porque es el corazón de Jesús, que Él nos da en cada misa.
1: Escucha, justo yo me acordaba de vos cuando le hiciste un videíto, un reportaje al Padre Pérez, qué lindo eso, ¿no? Creo que es uno de los últimos videos que se hizo para él. Realmente qué gracia, digamos, justo de la Eucaristía, me acuerdo, ¿no, Ignacio?
0: Sí, tenemos que publicarlo. Lo voy a publicar pronto, padre. Estoy en deuda con eso, pero sí, la verdad que lindísimo, un lujo.
2: Bueno, Ignacio, sí, estamos con el padre charlando para hacer un homenaje, ¿no?, al padre Pérez, y que nos gustaría también compartir esa entrevista como parte del homenaje desde acá, desde este programa. Y bueno, va a ser bienvenido todo el material que podamos tener para poder compartir con tantas personas que nos escuchan y que han conocido al padre Pérez, y las personas que no lo han conocido. Así que
0: con todo gusto pueden usarlo, digamos. Creo que el padre ya tiene el material, digamos, el audio, que digamos él pidió que no lo filmáramos, no sé por qué, pero lo respeté. Entonces solo grabado, pero el padre ya tiene esa grabación y pueden usarla libremente, digamos, por favor, con total libertad, y feliz de ayudar en lo que sea, pero también después voy a publicarla completa en algún momento para que quede ese bueno, regalo que nos hizo, ¿no?
2: Bueno, Ignacio, te despedimos, muchísimas gracias, y bueno, ya estamos con el tiempo justo para ir cerrando el programa, así que un abrazo y muchas bendiciones.
0: Gracias, un abrazo.
1: Gracias, Ignacio, gracias por todo.
0: Gracias a ustedes.
1: Bueno, vamos terminando ya este programa eucarístico en un día tan especial. Es verdad que se celebra Corpus Christi en muchos países. Yo estuve en Toledo, como decía. Y bueno, hoy un día de tan especial la partida del padre Pérez, que justamente ayer era su ordenación sacerdotal, ¿no? Vamos a la bendición. El Señor esté con ustedes.
2: Y con tu espíritu.
1: La bendición de Dios Todopoderoso, Padre, Hijo, Espíritu Santo, descienda sobre ustedes y permanezca para siempre.
2: Amén.

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NA, el oficialismo logró aprobar en el Senado el proyecto que avala un plan de pagos a dos fondos buitre por 171 millones de dólares, con quienes el gobierno alcanzó un acuerdo de conciliación económica. La iniciativa recibió 40 votos positivos y 22 negativos y ahora seguirá su curso en la Cámara de Diputados, donde deberá aprobarse antes del 30 de junio, que es el último plazo fijado en el entendimiento. Canal 26, dolor en el mundo del espectáculo. Murió Chunchuna Villafañe a los 92 años. La actriz y exmodelo dejó una marca profunda en distintas áreas del arte y la cultura nacional. El anuncio de su muerte llegó acompañado de un texto íntimo de su hija Juana Molina, quien compartió su dolor con palabras cargadas de sensibilidad. Deportes, olé. Julián Álvarez dosifica cargas. El delantero argentino tiene un plan de resguardo para el tobillo izquierdo que le molesta. El jugador del Atlético Madrid, que hace más de un mes que no juega por un esguince, fue el único de los 26 convocados por Scaloni que no pisó el campo de juego durante la última práctica de la selección en Kansas. En cualquier momento volveremos con más noticias. La radio te informa la hora. 21, 2 minutos. Ahora en tu radio, los datos del tiempo. Temperatura, 16 grados. Humedad, 91%.